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0: aplauso al Señor.
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2: Tu perfecto amor echa fuera todo temor. Y escuchamos tu voz fuerte, potente.
3: Grandes y maravillosas son tus obras, oh Dios Todopoderoso. Justos y verdaderos son tus caminos. ¿Quién no te temerá, oh Señor, ni glorificará tu nombre?

0: Dale ese aplauso si tú crees que tu Dios vive. Mira el que está a tu lado y si no está aplaudiendo con fuerza, con regocijo, es porque piensa que todavía Él está en la tumba. Dile, no, no, no, tu Dios no está muerto, ha resucitado.
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0: Porque no le aplaudes más fuerte a Jesús en esta noche.
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3: ¿Están listos para recibir?

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No te vayas, Jesús, quédate aquí con nosotros. Aplaude fuerte a Dios por la vida de Luis Campos.

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Este nuevo día lo hizo el Señor, nos gozaremos y nos alegraremos en él. Te amo, Jesús.

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2: Pedimos, Señor, que abras el cielo sobre nosotros y que te manifiestes en todo tu esplendor. Estamos listos.

Pero yo anhelo el día que yo vea a mi maestro cara a cara. 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

0: muchacho, ¿ustedes se quieren gozar?
1: Pero claro que sí, pero ¿dónde es la fiesta y la gozadera, chico?
2: El gozo es de alabanza, my brother.
0: Con ritmo.

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Gracias, Henry. Si ese aplauso es para nosotros, está bien, pero si es para él, tiene que dárselo más fuerte.

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Si ese aplauso para él, tiene que dárselo mucho más fuerte.

Gracias por tu fidelidad, Señor.

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0: ¿Quién tengo en el cielo sino a ti? Si estoy contigo, ya nada quiero en la tierra. Podrá desfallecer mi cuerpo y mi espíritu, pero Dios fortalece mi corazón. Él es mi herencia eterna. Salmo 73.
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0: El Espíritu del Señor está sobre mí. Por cuanto me ha ungido para anunciar buenas nuevas a los pobres, me ha enviado a proclamar libertad a los cautivos y dar vista a los ciegos, a poner en libertad a los oprimidos, a pregonar el año del favor del Señor. Lucas 4, 18 y 19.
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4: 12 horas y 2 minutos.
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tardes, ¿cómo están? Qué alegría de poder estar aquí, qué alegría de poder estar saliendo al aire, qué alegría poder llegar a tu casa, qué alegría poder en este día compartir de todas las grandezas del Señor, de lo que Dios ha hecho con nosotros. Así que damos gracias al Señor por estar en este día a través de Radio Innovación, a través de la 550M. Damos gracias al Señor porque nos permite estar al aire, estar saliendo a través del programa, estar aquí junto a ustedes, de verdad, para mí es una tremenda bendición. Así que me alegro mucho, mucho de poder estar una vez más, ¿cierto? Después de unos días con problemas técnicos que ocurren acá en la radio. Es una radio. La radio es así, la radio a veces, cierto, se perdió un equipo, que se corta la luz, cuando tenemos temporales, de verdad que temblamos que no se nos vaya a caer la antena, así que Dios nos ha guardado en esa área, son problemas técnicos que se solucionan gracias al Señor y ahora podemos estar aquí, así que bendecimos en este día a todos nuestros hermanos y hermanas, a toda la familia, a todos los matrimonios, a toda la gente linda que está junto a nosotros en este día, que nos escuchan ahí en el campo. Tenemos mucha gente linda que nos escucha en los campos, hermanos, hermanas, allá en Bulelco, tenemos a mi hermana María Medina, en Miramar, ¿cierto? Acá al otro extremo de nuestra hermosa ciudad. Tenemos también acá a mi querida hermana Lidia Salgado. Un abrazo fuerte para mi hermana Lidia Salgado de allá de Miramar, ahí en la comuna de Copquecura. Tengo muchos lindos recuerdos de ese lugar. Conocí a mi hermano Betito, un viejito muy lindo, muy agradable, muy cariñoso con nosotros. Él cada vez que nos veía con mi hermana Margot, corría a su siembra ahí, a sus verduras, nos sacaba ajitos. Lo que más me encantaban los ajos, ¿sabe por qué? Eran como los ajos chilotes, esos ajos grandes, que un diente es como una cabeza de ajo la que compramos acá en Conce. Así que él corría a su sembrado, ¿cierto? Nos traía papita, nos traía de todo. Así que nos mandaba cargadita, sí, ¿verdad? Mi hermano Betito, el esposo de mi hermana Lidia Salgado de allá de Miramar. Así que un abrazo fuerte para toda la familia. Mi querida hermana Margarita nos escucha allá en Menurán Las Puentes, al interior de Arauco, también en el campo, mi hermana de Bulelco, mi hermana María Medina, y así tanta gente linda que a lo mejor usted me está escuchando ahí en Buchupureo, allá en Quirigüe, en Coelemu también nos escuchan, y en todos los lugares. Así que ahí me voy a estar dando el tiempo para saludarlas, bendecirlas. Estoy muy contenta de poder estar junto a ustedes en este día, así que yo les bendigo. Así que nos vamos al tiro a unas alabanzas que tiene ahí Juan Francisco y ya regresamos.

Aquí estamos ya de vuelta, estamos acá de regreso. Yo quiero saludar y bendecir a todas mis hermanas, socias y socios de la radio. Aquí está en Palomares, mis amadas hermanas de Palomares, mi hermana Carmencita, la Irene, Mauricio también, que él ha sido un fiel colaborador con la radio, la Yami también, que ellos la tienen como socia. Así que Dios bendiga mucho, mucho a toda la familia Oñate García de acá de Palomares. Así que les bendecimos, les saludamos en este día. Saludamos también acá en Hualpén a mi querida hermana Elena, mi querida hermana Elenita de Hualpén. Un abrazo fuerte para ella, que Dios le bendiga junto a su familia. Mi hermano Alejandro, Alejandro Muñoz, mi querido hermano Alejandro. Uy, estos numeritos que nos llaman, qué terrible, los voy a bajar mejor. Mi querido hermano Alejandro de acá de Medio Camino, ahí está mi hermano Alejandro Muñoz junto a su familia, junto a mi hermana Laurita, sus hijas, que Dios les bendiga, pero muchísimo a nuestros hermanos también. Aquí está Moniquita Pacheco de acá de Penco, un abrazo fuerte para ella ahí en Cerro Verde Alto. Ahí está la Moniquita Pacheco, también mi hermana Rosita, mi querida hermana Rosita Navarrete, un abrazo fuerte para ella, es una fiel auditora de la radio. Así que un abrazo fuerte para mi hermana Rosita. También está la Verito, Verito Espinosa, mi querida Verito Espinosa, también de nuestra iglesia. Mi hermana Eli, ¿cómo está mi hermana Eli? ¿Cómo está la salud, mi hermana Eli? Que Dios le bendiga mucho ahí en el Cerro Estanque en Tomé. Tiene una vista muy linda mi hermana Eli. Ella vive en el alto y literalmente en la punta del cerro. Y tiene una vista muy hermosa, ¿cierto? Ahí en Tomé. Así que un abrazo fuerte para mi querida hermana Eli de Tomé. También saludamos a mi hermana Luz. Gracias, mi hermana Luz. Que Dios le bendiga a mi querida hermana Luz de allá de Hualpén, junto a mi hermano José Alcamán. Ellos son nuestros hermanos, ellos son todos de nuestra iglesia. Aquí todos los que yo tengo juntito, mi hermana Luz, no es que esté haciendo diferencia. Mi hermana Luz, mi hermana Eli, mi hermano José, mi hermana Berito, la Rosita Navarrete, mi hermana Mónica, hasta ahí la Mónica Pacheco. Ellos son de acá de nuestra congregación. Ellos nos congregamos junto acá en nuestra iglesia y también ellos nos apoyan, ¿cierto?, en la radio. Mi querida hermana Yolanda, ¿cómo está mi hermana Yolanda? Que Dios le bendiga mucho a mi querida hermana Yolanda. Aquí está también mi hermana María González. María González de allá de Chiguayante Sur. Este mes me toca bastantes hermanas que visitar porque no todos los meses voy donde las hermanas. Este ejemplo, esta semana tengo que ir donde, este mes tengo que ir donde mi hermana María González. Donde voy a Lenga, si Dios quiere, el otro miércoles, si Dios quiere. Así que este miércoles pasado me llamó mi hermana Evita Barrera de acá de Pedro del Río. Hace ya un mes que no nos veíamos, así que me llamó mi hermana Evita. Yo no me había podido comunicar con ella, así que pude ir a visitar a mi hermana Eva Barrera. Estuvimos toda la mañana juntitas, conversando, tomamos desayuno. Ella luego me invitó al almuerzo, así que se me hizo largo la mañana. Estuve ahí junto a mi hermana Eva Barrera, una fiel auditora de la radio, fiel colaboradora de este programa del matinal, que por muchos años, hermana, muchísimos años, le hemos estado acompañando a través de la radio, Radio Innovación, a través de la 550M. Así que ahí está mi hermana Evita, ahí estuve junto a sus nietecitos, ella tiene sus dos lindos nietecitos que ella cuida. Ama mucho a sus nietos y yo la entiendo porque yo amo los míos. Así que yo estuve con mi hermana Evita conversando, hablando de las grandezas del Señor, hablando de todo, hermana. Sabe que hemos visto, hemos disfrutado este tiempo de las experiencias de nuestras hermanas, las experiencias con el Señor, de todo lo que Dios está haciendo, de lo que Dios va a hacer. Entonces estamos muy expectantes. Yo las contagio a ellas también con esa expectativa a lo que Dios va a hacer. Así que yo estuve con mi querida hermana Evita Barrera. Así que bendigo la vida de mi hermana María González, mi Margo Cita Cariaga, mi amiga, mi hermana, que el miércoles antes pasado estuve donde ella, ahí estuve con mi hermana Margocita, así que un abrazo fuerte para ella, para sus hermanas, tiene unas lindas hermanas que viven todas juntitas,
Así que ahí están ellas felices, contentas. Así que un abrazo fuerte para la Margosita de acá de Palomares. Mi querida hermana Margarita, Margarita Paredes, de allá de Menural, Las Puentes, al interior de Arauco. Ahí está mi hermana Margarita. También saludamos a mi hermana María, María Medina. Si me está escuchando, un abrazo fuerte para mi querida hermana María. Ella es una mujer muy, muy trabajadora, una mujer muy emprendedora, que Dios la ha respaldado. También su esfuerzo la ha bendecido tremendamente. Y una mujer que por años también ha estado apoyando la radio. Así que un abrazo fuerte para mi querida hermana María Medina. Mi hermana Eva, bien les contaba de ella, mi hermana Evita Barrera. Ella es su nietecito más chiquitito, Elian. Ian se llama el chiquitito, el grande se llama Hans. Él cuando me ve, me mira la pura cartera porque sabe que yo le llevo algo rico. Y ese día me vio y me dijo, ¡ay, tengo mucha hambre! Yo siempre tengo el cuidado con él porque el chiquitito, él tiene como 3 añitos, 4 a lo mucho. Y es muy tierno, muy cariñoso, a mí me quiere mucho. Yo le doy la comida en la boca, tonteo ahí con él un rato. Yo como tengo experiencia con niños, con mi nieta Samantha, así que le daban su boquita ahí, él me daba besitos. Y es muy cariñoso mi guaguito chiquitito, así que siempre le llevo un rico. Cuando está, a veces le llevo a los dos, cuando sé que van a estar los dos, ahí les llevo algo rico. Así que apenas me mira la cartera y le baja un hambre tremenda cuando me ve. Así que tengo el cuidado siempre llevarles algo rico. Así que Dios bendiga mucho a mi querida hermana Eva Barrera de acá de Pedro del Río. Aquí está mi hermana Nelly Merino. ¿Cómo está mi hermana Nelly de allá de Lenga? Que Dios le bendiga mucho a mi querida hermana Nelly de Lenga. Que este miércoles que viene, si Dios quiere, iré a visitar a mi hermana Nelly allá a Lenga. Así que junto a mi querido hermano José y su familia. Así que un abrazo para toda la gente linda de Caleta Lenga, ¿cierto? Los ricos mariscos de Lenga, así que son exquisitos. Así que Dios bendiga mucho a nuestros hermanos. Y aquí está mi hermana Rosita. Mi querida hermana Rosita Cisterna, que Dios le bendiga muchísimo junto a su familia, junto a su esposo, junto a su hijita Laconi, que Dios cada día les guarde y les bendiga en todo. Así que aquí están todos los socios y socias de la radio que nos apoyan por tantos años. De verdad que es admirable la fidelidad con la radio de mis hermanas. Ellas, cierto, lo han hecho un estilo de vida para ellas, ofrendar acá la radio, apoyar este programa. Muchas se han retirado. Hay hermanas que ni siquiera sé el por qué ya no vinieron más, pero bueno, eso ya es tema de ellas. Así que yo agradezco a Dios por las que tenemos. No son muchas, pero agradezco a Dios por cada una de mis hermanas, por la fidelidad, por su perseverancia, por su apoyo, por su amor a la radio, hermana, porque de verdad hay que amar todo esto para poder estar apoyando. Así que un abrazo, que Dios les bendiga, que Dios cada día les guarde y les prospere en todas las cosas. Así que nos vamos a otras hermosas alabanzas que tiene Juan Francisco y ya volvemos.

Aquí estamos de vuelta. Mira, yo quiero compartir este salmo que a mí me encanta, de verdad, porque lo he hecho tan mío este salmo, porque mi Dios ha cumplido tantas promesas, tantas palabras sobre mi vida. Y anoche mi pastora nos recordaba, ¿cierto?, de poder creer a la palabra, poder tomarnos de ella cada día. Y nos recordaba también el Señor, ¿cierto?, todas las palabras que Él ya ha cumplido en nosotros. Yo no olvidarme, ¿cierto?, cuando nuestra pastora Silvana, el Señor la usaba para decirme que cuando Felipe andaba con toda la loquera, cuando andaba en la vida loca, y Dios me decía a través de mi pastora de que el Señor no me iba a avergonzar en mi fe. Viví situaciones muy complicadas en la vida de Felipe, situaciones muy, muy adversas. Mi hijo debería haber estado preso muchos años. Y me acuerdo que Dios me decía que nunca iba a avergonzarme en mi fe, que nunca iba a permitir que yo fuera a una cárcel a ver a mi hijo. Y Dios lo hizo, gracias al Señor. Dios me libró de eso. Estuvo a punto, pero Dios me libró y lo recordé. Me acuerdo cuando estuvo a punto por una situación. Yo le dije, Señor, tú me dijiste que tú no me ibas a avergonzar en mi fe y que no ibas a permitir que yo fuera a una cárcel e ir a ver a mi hijo. Y sabe que cumplió la palabra del Señor. Y luego, ¿cierto? Un día Felipe estuvo acá, que Juan Francisco lo vio esa vez que vino. Y yo me alegré mucho y le conté a Juan Francisco porque mi pastora Silvana estuvo hablando con él y me dijo, mire, a Felipe le falta poco para que vuelva a la iglesia. No pasó dos semanas lo mucho, mi hijo volvió a la iglesia, está acá con nosotros, gracias al Señor, estamos felices, por eso yo estoy feliz, hermana, agradecida de Dios, de ver siempre su favor, de ver cómo Dios cumple su palabra en nuestras vidas, y así tantas infinidades de promesas cuando me dijo que me iba a dar una calidad de vida, que me libraba de la diabetes, que me sanaba de la diabetes. Dios lo hizo y así infinidades de palabras que Dios ha hecho real en nuestras vidas y nos ha guardado, ha bendecido nuestra vida tremendamente, ha cumplido cada palabra, cada promesa. Por eso es tan importante que nosotros seamos agradecidos de Dios. Por eso me impacta este salmo y lo vuelvo a repetir, es parte de mi vida, siempre lo leo, siempre lo hablo acá en la radio porque es una palabra que Dios ha cumplido en cada uno de nosotros. Dice en el Salmo 103, en el versículo 1, dice, con todas las fuerzas de mi ser alabaré a Dios, con todas las fuerzas de mi ser lo alabaré y recordaré todas sus bondades. Mi Dios que me perdonó todo el mal que había hecho, me devolvió la salud, me libró de la muerte, me llenó de amor y de ternura. Mi Dios me da siempre todo lo mejor, me hace fuerte como las águilas. Dios es el que ha cumplido toda esta promesa sobre nuestra vida. Siempre me recuerdo cuando me libró del cáncer, me libró de la muerte. Estaba muy enferma de la vesícula en esos años. Bueno, yo desconocía que era la vesícula. Los doctores decían que era un tumor. Me tuvieron como 15 días en el hospital, pero Dios a mí me había entregado una palabra a través de nuestra pastora, a través de nuestra profeta, y Él me decía, el Señor en ese tiempo, años atrás, estábamos ya en la Galería Villa, en la radio, y el Señor me decía que Él no iba a permitir que yo me muriera de cáncer, que Él me libraba del cáncer, que me libraba de la muerte en ese tiempo, de que me tengo que morir, un día me voy a morir, y eso yo lo tengo más que claro, pero en ese tiempo Dios me libró de la muerte, morir de un cáncer, porque Dios cumplió, y Dios cumplió al pie de la letra esa palabra, Dios cumplió al pie de la letra esa palabra. Entonces, cuando Dios cumple su palabra, cumple su promesa en nuestras vidas, debemos cada día alabarle a Dios, nunca olvidarnos de todos sus beneficios, nunca olvidarnos de todo el bien que Dios ha hecho con cada uno de nosotros, nunca olvidarnos de su gran amor, nunca olvidarnos de que Él ha cumplido su palabra, nunca olvidarnos, ¿cierto?, que Dios nos ha librado de la muerte, Dios nos ha devuelto la salud, Dios nos ha librado, ¿cierto?, de enfermedades terribles, como el cáncer, ¿cierto?, que es tan terrible. Dios nos ha guardado, Dios nos ha protegido. Siempre debemos de recordar y alabar al Señor todas sus bondades, todo lo que Él ha hecho, cuánto nos ha perdonado, todos nuestros errores, nuestras faltas, nuestros pecados, nuestras equivocaciones muchas veces, ¿cierto? Porque nos vamos a seguir equivocando en la vida y ahora en medio de todo siempre Dios nos ha perdonado, siempre Dios se ha glorificado en nosotros. Nunca nos olvidemos que Él nos perdonó.
Nunca olvidemos que Él ha estado siempre con nosotros. Nunca nos olvidemos que Él nos ha dado lo mejor. Nunca nos olvidemos, ¿cierto?, que nos ha perdonado todo el mal que nosotros hicimos, todo el daño. Yo un día meditaba, ¿cierto?, y Dios traía a la memoria muchas situaciones que yo viví en mi infancia, en mi adolescencia, en mi juventud, porque yo me casé muy joven. Tenía 17 años, incluso recién lo estaba cumpliendo cuando conocí al papá de mis hijos, luego a los 19 ya estaba casada. Entonces me casé muy joven, cometí muchos errores, muchas faltas, y Dios me hacía recordar un día, ¿cierto? No porque Dios me estuviera martirizando, sino porque darme cuenta, hermana, de que Dios siempre estuvo ahí, darme cuenta que el Señor, aún en medio de todos nuestros errores, nuestras faltas, nuestros errores, nuestras equivocaciones, nuestras malas decisiones en la vida, Dios siempre está ahí, ¿cierto? Para darnos nuevas oportunidades, para perdonarnos, para restaurarnos. Dios, el que perdonó todo el mal que hicimos, ¿cierto?, en nuestro pasado, en nuestra juventud, en siendo niña, hermana, siendo niña muchas veces cometemos errores con conciencia viva muchas veces, ¿cierto? Nos equivocamos en la vida. Pero Dios nos libró, ¿cierto?, de la muerte, nos llenó de amor y de ternura. Mi Dios siempre, siempre nos ha dado lo mejor. Y es una verdad, siempre Dios nos ha dado lo mejor. Siempre Dios ha dado lo mejor para nosotros. Yo he visto su amor, su favor, yo he visto su bondad, yo he visto su cobertura, he visto cómo Dios me ha suplido, he visto cómo Dios me ha bendecido, cómo Dios usa, ¿cierto?, siempre a nuestra pastora Silvana para bendecir mi vida. Siempre ella me está bendiciendo de una u otra forma, regalándome un perfume, regalándome una pieza de ropa, me regala esto. Siempre Dios la está usando para bendecirme. Entonces, yo he visto a Dios supliendo mi vida, supliendo mis necesidades. Todo lo que un día decía nuestra pastora Silvana, todo lo que una vez fue escasez cuando éramos niñas, Dios en este tiempo nos ha sorprendido, nos ha suplido todo. Él siempre nos da lo mejor, Él siempre nos hace fuerte, Él siempre nos ha dado las fuerzas para seguir adelante. Él siempre, en medio de cada circunstancia, ha estado con nosotros. Por lo tanto, hermana, alabemos siempre a Dios con gozo, con alegría. Dice la palabra de Dios: deleítate a sí mismo en Jehová y Él concederá las peticiones de tu corazón. Deleitémonos, disfrutemos de este tiempo, como siempre nos enseña nuestra pastora, nuestro pastor Abraham. Disfrutemos de este tiempo que Dios nos da de servirle, hermana. No hay nada mejor. Ayer lo conversaba, ahora recién estuvo mi hermana Patty acá, mi hermana Patty Green, la mamá de Juan Francisco, y nos emocionábamos las dos porque reconocemos que sin Dios nada podemos hacer, que nada tiene sentido si Dios no está en medio de nuestras vidas, que Él fue el que le dio sentido a nuestras vidas, Él el que le dio valor a nuestras vidas, hermana. Él fue el que se reveló a nosotros, Él el que vino a cambiar nuestro lamento en gozo, en alegría, nos vino a sacar de la amargura, del fracaso, de lo de bar, como le llamamos nosotros, ¿cierto? Ahí donde había amargura, donde había dolor, donde solo había fracaso, frustración, de ahí Dios nos sacó, nos levantó, nos cambió nuestra historia, cambió nuestra realidad. Él ahora es todo para nosotros, hermana. Cuando hablo con Dios y le digo: Señor, Tú eres todo para mí, nunca te apartes de mí, porque yo, de verdad, yo sin Dios no morimos, sin Dios no hay nada en la vida, sin Dios nada tiene sentido, sin Dios nada tiene sentido, como lo dice el Salmo 107, ¿cierto? 127, nada tiene sentido si Dios no está en medio de nuestra vida, en medio de nuestra familia, de nuestro matrimonio, en nuestros sueños, nuestros proyectos. Nosotros con Gastón tenemos proyectos, tenemos sueños, que Dios, ¿cierto?, ahí el Señor se encargará de hacerlo una realidad. Pero yo le digo al Señor: si Tú no estás con nosotros, nada tiene sentido. No me saques de aquí. Tengo una palabra, ¿cierto?, que Dios me va a sacar del lugar donde estoy. Y el Señor, si Tú no vas conmigo, no me saques de aquí. Así como un día Moisés, ¿cierto?, cuando Dios lo iba a sacar a la tierra prometida, y le dijo: si Tú no vas con nosotros, mejor no me saques de acá. Yo mismo le digo: no me saques de acá si Tú no vas conmigo, porque sin Él, yo reconozco que mi vida está perdida, mi vida no tiene sentido, mi vida, nada tiene valor si Dios no está en nuestra vida. Por eso valoremos la presencia de Dios, valoremos estar sirviendo a Dios, valoremos congregarnos, hermana. Sabes que yo conozco a muchas mujeres
muchas familias a través de la radio en el transcurso del tiempo, de los años que nosotros llevamos como radio acá, junto a nuestro pastor Abraham, junto a mi pastora Silvana. Hemos conocido infinidades de gente, infinidades de personas con diferentes problemas, diferentes situaciones, problemas mucho más grandes de los que nosotros tenemos. Yo cuando conocí a una hermana me di cuenta que mi problema que yo vivía era la nada comparado con lo que ellas vivían. Experiencias de vida terrible, hermana. Gente que está postrada, gente que no puede congregarse, gente que quiere ir a la iglesia pero no lo puede hacer porque tiene problemas en las piernas, tiene problemas en su salud. Entonces nosotros debemos de aprovechar este tiempo, disfrutar este tiempo, valorar el tiempo que Dios nos da de poder congregarnos, de poder estar en la iglesia. Nosotros en nuestra iglesia somos felices los días jueves. Ayer estuvimos en nuestro hermoso culto donde nuestra pastora nos predicaba, nos hablaba del Señor, nos enseñaba, nos guiaba a nunca olvidarnos de que Dios cumplirá cada palabra y cada promesa sobre nuestra vida, que si Dios lo hizo en el pasado, lo va a volver a hacer en este tiempo. Y yo creo profundamente en las palabras de Dios, creo profundamente en lo que Dios puede hacer, porque ya lo ha hecho. Dios lo ha hecho, y lo hablaba con mi hermana Patty delante, que mayor responsabilidad tenemos nosotros cuando vemos las respuestas del Señor, cuando vemos que Dios nos está llevando a otro nivel, cuando Dios vemos la respuesta de Dios. Que Dios cada día nos guarde, nos bendiga, que podamos permanecer fiel al Señor, rendir nuestras vidas totalmente a la hermana, porque no hay nada mejor en la vida que servirle a Dios, no hay nada mejor en la vida que estar en sus caminos, que poder conocer que Él haya salido a nuestro encuentro con planes de bien, porque Él fue el que nos encontró, porque estábamos solos, vacíos, desordenados, no había nada en nosotros, hermana, hasta que Dios se reveló a nuestras vidas y vino a cambiar nuestra historia. Así que, hermana, este salmo, léalo, este es la versión TLA, ¿cierto? Dice: con toda la fuerza de mi ser alabaré a Dios, con toda la fuerza de mi ser lo alabaré y recordaré todas sus bondades. Mi Dios me perdonó todo el mal que había hecho, me devolvió la salud, me libró de la muerte, me llenó de amor y de ternura. Mi Dios me da siempre, siempre todo lo mejor y me hace fuerte como la águila. Es el Dios que yo conozco, es el Dios que yo predico, es el Dios que yo vivo día a día, hermana, vivo día a día. Vamos en novedad de vida, como decía nuestra pastora el día de ayer, vamos en novedad de vida, porque Dios siempre está sorprendiéndolo, siempre Dios está haciendo algo nuevo, siempre Dios está haciendo algo diferente, siempre Dios nos está llevando a ver su gloria y a ver su poder sobre nuestras vidas. Así que yo les bendigo a todos nuestros hermanos y hermanas que están en sintonía de Radio Innovación a través de la 550M. Hemos vuelto, aquí estamos en gloria y majestad junto a Juan Francisco, mi chiquillo acá, controlándonos, así que damos gracias al Señor. Dios ha sido bueno, mi hermana, Dios ha sido bueno, no desconozcamos su gran amor, su bondad y su misericordia sobre nuestras vidas. Así que nos vamos a otras hermosas alabanzas que tiene Juan Francisco, ya volvemos.

en este día se ha pasado la hora volando, ya que disfruté muchísimo estar acá. Ya hacía muchos días que no estábamos acá, así que doy gracias al Señor por volver a estar saliendo al aire, por llegar ahí a tu casa donde tú te encuentras en este día. Así que yo me estoy despidiendo, que Dios les bendiga, que tengan un hermoso fin de semana y nos volvemos a encontrar, si Dios quiere, el próximo lunes. Chao, chao.

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8: 13 horas en punto.
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1: Hacer lo malo ante los ojos de Jehová, y Jehová los vendió en manos de Jabín. Diga conmigo: Jabín. Jabín, rey de Canaán, el cual reinó en Hazor, y el capitán de su ejército se llamaba Sísara. Diga conmigo: Sísara, el cual habitaba en Aroset Goín. Y versículo 3: entonces los hijos de Israel clamaron a Jehová. Diga conmigo: clamamos en este día a Jehová. Aleluya. Porque aquel tenía 900 carros errados y había oprimido con crueldad a los hijos de Israel por 20 años. Diga conmigo: 20 años. Ok, yo quiero, como les decía, hablarles sobre este tema: derribando los sistemas del infierno. Hay una guerra espiritual y usted tiene que estar preparado para enfrentarse. Hoy día hubo una guerra para que tú llegaras a la casa de Dios. Hoy día tuviste una guerra, quizás ni te diste ni cuenta, pero tuviste una guerra. En el momento de la decisión tuviste que enfrentarte. ¿Vas o no vas? ¿Con lluvia, sin lluvia? ¿Con preocupaciones o cómo estás? Tuviste que tomar una decisión, pero hubo una guerra en tu mente, ¿o no? Yo creo que hay personas que tuvieron una guerra en su mente. Pero gloria a Dios que el Espíritu de Dios está aquí para dar libertad a los cautivos, libertad a toda opresión demoníaca. En esta historia vemos que Israel, el pueblo de Dios había sido oprimido. ¿Pero por qué? Porque en el versículo 1 dice de que ellos volvieron a hacer lo malo ante los ojos de Dios. Y aquí es importante, porque si usted se da cuenta, hoy día hay gente que opina que para lo que nosotros es malo, para ellos es bueno. Pero a ti no te debe de importar lo que el resto dice, sino que lo que a ti te debe importar y lo que a nosotros nos debe importar es lo que Cristo dice en su palabra. Si para Dios es malo, para nosotros es malo. Si para Dios es incorrecto, para nosotros va a ser incorrecto. No, es que a la otra persona dice que es correcto. No, es que si Dios lo dijo, yo entonces actúo bajo su palabra. Su palabra es mayor a todo conocimiento humano. Amén. Entonces ellos volvieron a hacer lo incorrecto, lo malo, antes los ojos del Señor. Entonces, como hicieron lo incorrecto, ellos retrocedieron, ellos volvieron a su lodo, ellos volvieron a el pecado. Toda persona que está en retroceso va a ser parte de un azote. Si usted no avanza en su vida ministerial, usted va a tener derrota en su vida espiritual. Hoy día usted y yo estamos luchando por una meta, y la meta es tener una eternidad en Cristo Jesús. Hoy día no vinimos porque nos sobra el tiempo. No, a nadie nos sobra el tiempo. Estamos más ocupados que nunca, ¿verdad? ¿Cierto? Pero nosotros estamos aquí porque necesitamos llegar a la meta. Necesitamos andar en santidad. Y como al hombre le cuesta andar en santidad, entonces esto es una manera de buscarlo a él y andar en santidad. ¿Se está entendiendo? ¿Me estoy haciendo entender? Entonces hoy día hemos venido, ¿para qué? Para buscar del Señor. Y en medio de la búsqueda, el Señor manifestarse. El tema aquí, que el pueblo de Israel no fue a buscar al Señor, fue a buscar todo el tema del pecado. Y como vino el pecado, ok, si tú sigues leyendo en el versículo 2, por favor. Dice: y Jehová los vendió. Diga conmigo: los vendió. Los vendió. Es como que Jehová no sabía qué hacer con ellos. ¿Qué hago? Jehová no dice: el hombre los vendió. No, y Jehová los vendió. los vendió. ¿Qué hago ya con mi pueblo? Si he mostrado mi gloria, he mostrado mi presencia, ¿qué más puedo hacer? ¿Te has dado cuenta que hay hijos que son rebeldes? Que tú, madre, padre, que están aquí, que tú ya no sabes qué hacer porque le dices una y otra vez y no te hacen caso. ¿Hay alguien por ahí que le salió un hijo por ahí así? ¿O dos o tres hijos por ahí? ¿Ah? ¿Sabes lo que sucede? Jehová ya sé, ya dijo, ¿qué hago con ellos? Ponen excusa todo el tiempo. Están a 5 minutos de comenzar el culto. Profeta, no voy a ir. Profeta, tuve esto, tuve el otro. ¿Sabes qué? Hay personas que uno dice, yo ya no sé qué hacer con ellos. Señor, tómalos, porque ya la paciencia se acaba. Porque somos seres humanos. Él nos ha entregado todo, la enseñanza, vida por haber. Pero si ni Dios sabía qué hacer, vamos a decir, no sabía qué hacer. Los vendió. ¿Cómo los vendió? Ok, lo entregó. Yo te hago una pregunta, las tinieblas, ¿por quién soy creado? Por Dios. Los cielos, ¿por quién soy creado? Y las tinieblas, por Dios. Ok, toma, yo vamos a dejar entonces a Israel, ok, que van a pasar por el proceso. Entonces, ¿qué voy a hacer? Voy a hacer, entregárselo a alguien que de verdad le va a ser obstáculo. Ahí aparece en esta escena Jadín. Diga conmigo Jadín. Jadín, ¿quién es? Jadín es el rey de Canaán. Diga conmigo, rey. Todo es por autoridad. No dice el esclavo, no dice Jadín es el rey de Canaán. Como es el rey, tiene la facultad. ¿Para qué? Para oprimir. Jadín es todo espíritu. A ver, de cuartilla. Jadín significa entender, discernir. Si usted está tomando nota, como buen discípulo, como buen hijo de Dios, hija de Dios que viene a la universidad, excelente. Jadín es entender, es discernir y tener inteligencia. O sea, Jadín no era cualquiera. Era un hombre, rey que tenía inteligencia. Oh. Sabía qué hacer, sabía cómo moverse, sabía cómo manipular, sabía estrategias, era inteligente. Oh. Entonces, y aquí yo te voy a venir con una enseñanza. Jadín es, hoy día se representa como un espíritu que ataca la mente. Por favor, yo necesito que esto usted se lo grabe en su corazón y en su mente. Jadín es un espíritu que ataca la mente. Es un espíritu que ataca el conocimiento. Es una fortaleza. ¿Y qué es lo que es una fortaleza? Una fortaleza no es algo que esté débil, ¿verdad? Es algo que tiene fuerza, solidez, ¿verdad? Entonces, no era cualquiera. El que estaba en la cabeza tenía una fortaleza, una inteligencia. Y bajo esa inteligencia operaba en Canaán. ¿Sabes dónde? Con el pueblo de Dios. Y tú dices, ¿cómo el pueblo de Dios fue invadido? Porque hicieron lo incorrecto. Tú y yo tenemos que luchar por hacer lo correcto. Porque Jadín es aquel espíritu que viene a atacar la mente. ¿Cómo es eso? Problemas de revelaciones. Uno está predicando, uno está enseñando. Y no pueden tomar el hilo de lo que te estamos predicando. Jabín es aquel que paraliza toda revelación que viene de Dios. Oh, ¿están aquí? Jabín es todo espíritu que ataca lo profético. Diga conmigo, la revelación. Es profética. Claro, ¿viene de dónde? De la profecía, viene del Señor, amén. Entonces todo aquel que ataca lo profético, la revelación, está atacando al hombre en la mente. Yo te pregunto, ¿qué estarás pensando en este instante mientras yo te estoy predicando? Me imagino que estás pensando lo que está acá. Pero aquí hay personas que están pensando en esto, que está lo otro, que el niñito, que lo... No, acuérdate. Deja que los niños se van a mover porque son niños. Pero tú concéntrate en lo que el Señor está hablando en este instante. Entonces Jadín viene a atacar la mente. Denos iglesias grandes, pero no tienen el conocimiento. Denos iglesias llenas, pero no tienen el conocimiento. ¿Por qué? Porque Jadín está involucrado en qué? En atar la mente. Atar la mente de la iglesia. Viene la revelación y wow, aleluya. Otros no la entienden. Entonces Jadín es un espíritu mayor que ataca el conocimiento, que ataca la inteligencia, que ataca la mente. ¿Te das cuenta que hoy día más que nunca hay gente con problemas mentales? ¿Sí? Personas, o sea, yo digo, wow, Dios mío, temas mentales tremendo. Y la iglesia igual llega gente con problemas mentales suertísimo. Suertísimo. ¿Sabes qué es lo que es lo peor? ¿Sabes lo que es lo peor? Cuando la gente no quiere ser ayudado. Porque tú puedes encontrar el problema, pero si la otra persona no quiere ser ayudado, ni Dios puede. No, no, es que yo no, no, no. Es que si te lo estamos diciendo, es porque Dios lo mostró. Si te lo estoy diciendo, es porque Dios lo mostró. Entonces, está Jadín, el rey de Canaán, toma ahí en la tierra. Y Canaán es una tierra de comercio, es una tierra de dinero, es una tierra donde hay buenos recursos. Pero ¿qué sucede? Jadín, como toma posición de esos recursos, el pueblo de Dios comienza a ser derrotado en sus finanzas. Pueblo de Dios pobre. No tienen dinero para venir, no tienen dinero para ofrendar, no tienen dinero para comer, no tienen dinero para comprarse ese brillo labial, no tienen dinero para nada, ni para una coineta, no tienen dinero para nada. Recursos que están estancados. ¿Por qué? Porque Jadín está en posición del terreno. Si Dios está conmigo y yo estoy lleno de la presencia de Dios, el diablo no tiene derecho legal para tocarme. El diablo no tiene derecho legal para robarme. El diablo no tiene derecho legal para estafarme. Si a ti te estafan, es porque no estás lleno de la presencia de Dios. Porque yo he visto a un Dios poderoso librándome de estafas, librándome de accidentes, librándome de asalto, librándome de Satanás, el diablo, literalmente. Cuando tú estás lleno de Dios, espantas toda posición demoníaca. Cuando estás lleno de Dios, espantas todo recurso demoníaco, toda brujería, hechicería. Te llega el brujo, pero no te llega la brujería. Te llega el macumbero, pero no te llega lo que hayan lanzado. ¿Por qué? Porque estás lleno de Dios, estás lleno de la presencia de Dios. Hoy día, en el nombre de Jesucristo, vengo como profeta del Dios viviente.
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1: Que todo espíritu de Jadín que se ha establecido sobre la iglesia Impacto de Gloria, sobre los que nos están viendo hoy día, se deshace. Que cordón dentro sale, suelta la mente, suelta los recursos. Wow, aleluya. Entonces yo le hablaba al Señor y le decía, hablaba con el Eterno mientras estaba preparando los últimos detalles de la predicación. Le decía, Señor, veo personas con tanta inteligencia, con tanto potencial, pero están marcando el paso en su economía. Y le pregunto, ¿y conoce el sur de Chile? Usted sabe que el sur de Chile es hermoso. Somos privilegiados de estar en un país tan hermoso, bello. El norte es hermoso. El centro es hermoso. Y el sur de Chile es, wow, somos privilegiados. Y le pregunto a una persona, ¿y conoce el sur? No, es que no conozco. ¿Y conoce aquí? No conozco. ¿Y el norte? Tampoco no conozco. Es que no tengo dinero. Espíritu de Jadín que está en las mentes de la iglesia. Es que no puedo porque todo chiquitito, porque no puedo y esto y lo otro. Si tú no trabajas, no te va a llegar el dinero. Es que no puedo cumplir horario, pero hay una manera de hacer dinero igual. En tu casa, en el colegio, en todos los lados. Entonces, no puede ser de que el pueblo de Dios esté estancado porque el espíritu de Jadín ha tomado su finanza. ¿A través de qué problemas mentales? No puedo, tengo miedo. Tú sabes todo lo que estamos viviendo en Chile, lo que ha pasado estos días y lo que pasamos estos días, ¿verdad? ¿Verdad? Personas atacadas con el miedo. Jadín está en esa mente. Oh, Dios mío, Jesucristo, diga conmigo: renuncio a toda obra demoníaca en el nombre de Jesús. Jadín estaba ahí, dice que gobernó 20 años. ¿Sabes lo que me impacta? Es de que hay personas que están tan atadas a la realidad que están viviendo hoy día, que creen que eso es normal. La realidad que estás viviendo hoy día no es normal, no es la realidad que Dios quiere para tu vida. Dios quiere cosas mayores, y es por eso que luchamos por algo mayor. Es por eso que nos congregamos y buscamos en cada culto algo mayor, porque sabemos que hay algo mayor en su escritura. Sabemos que esos códigos, esos diamantes, tenemos que capturarlo. Pero hay una lucha, hay una lucha. Aleluya. Usted llegó a un día de liberación. Usted llegó a un día de liberación. Wow. No hay nadie que le dé un aplauso. Iglesia está viva. Efesios capítulo 6, versículo 12. Dice: porque no tenemos lucha contra sangre y carne, sino que tenemos lucha contra qué, contra los principados. Diga conmigo: principados. Contra potestades, contra los gobernadores, las tinieblas de este siglo, no del siglo pasado, contra huestes espirituales de maldad en las regiones. Okay. Quiero enseñar, y le damos duro a esto. Aquí hay un sistema que está funcionando. Ya no son demonios, aquí hay un sistema. Lucha contra, sino que contra principados. Principado no es un demonio. ¿Por qué? Porque el demonio te va a atacar a una persona. Poquita cosa, vamos a decir así, según esta jerarquía. Pero los principados te va a atacar generaciones, territorios. Ay, demonios, principados. Entonces aquí había un principado, aquí había un sistema operando. Y el sistema que ha operado durante ¿cuántos años en una vida? Personas que creen que 20 años en la misma y todavía no sales, todavía no rompes. Tu misión en este tiempo es romper. Tu misión en este tiempo es romper con esas murallas, es romper con esas fortalezas. Tu misión en este tiempo es romper con toda atadura de Satanás, el diablo. Tú sabes cuál es la atadura. Tú sabes qué es lo que te ha tenido ahí frenado. Tú sabes lo que te ha tenido frenada. Ese desánimo, esas pocas ganas de servir, esas pocas ganas de obedecer, esas pocas ganas de someterte. Cuando yo me someto al Padre, aleluya. Jadín huye en el nombre de Jesús. Israel no se quiso someter. ¿Ah? ¿Están aquí? Israel no se quiso someter. ¿Y qué pasó? Volvieron a hacer lo malo. Yo no me quiero someter, me vuelvo a hacer lo malo. Yo no me congrego en la iglesia, vuelvo a hacer lo malo. Esta es la iglesia, es mi ancla. Toca a la persona que está a tu lado, dile: nuestra iglesia es nuestra ancla. Nos toca a la otra persona, dile: nuestra iglesia es nuestra ancla. Porque en la iglesia nosotros dejamos esos humos, dejamos esa carnalidad. Porque en la iglesia el Señor nos habla, el Señor nos dice lo que tenemos que hacer. Bueno, volvamos entonces. Mira, Marcela, te voy a decir algo. Cuando el pecado deja de doler, cuando nuestro mal actuar deja de doler, eso habla de una cultura que se está formando en nuestro interior. Y esa cultura trae un sistema. Trae una atadura. Y esa atadura no se rompe con un amén. Yo siento la presencia de Dios aquí. No se rompe con un aleluya y con un gloria a Dios y con un sello a la palabra. Yo creo en el sellar la palabra. Yo lo creo. Pero no se rompe con un amén, ni con aleluya, ni con esto, ni con no, acuérdate. Que el diezmar y el ofrendar es otra cosa. Pero para romper con un sistema en la mente, tiene que ser una persona que está bajo la palabra de Dios. Se mueve bajo el sistema de Dios, no bajo el sistema del diablo. Toda persona que hace todo lo contrario a lo que Dios dice, una persona que está siendo ocupada en sus sentimientos, en sus emociones, a través del sistema demoníaco. Y hay un sistema que va a tener que ser reprendido en este día en el nombre de Jesús. Va a tener que ser reprendido en el nombre de Jesús. Porque el sistema ha trabajado mucho en tu vida. El sistema ha avanzado mucho en tu vida. Tú viniste, te lo vuelvo a decir, viniste un día de liberación. Viniste un día de liberación. Usted sabe, predicamos de todos los temas. Aleluya. Esa fortaleza mental. Esa fortaleza que te dice: no puedes, quédate en casa. No hagas esto, no hagas lo otro. Todo lo que me impide alabar a Dios viene del sistema demoníaco. Todo lo que me impide, el cumpleaños. Es que el cumpleaños, ¿qué es lo que más importante para ti? Si usted está de cumpleaños y sea sanilear o no sanilear, ni sanilear, ya sabe, es cumpleaños, pero está en la iglesia, Dios primero. Dios primero. Después puedo llegar más tarde y celebro igual. Pero primero es Dios. Aplaudela al Señor, aplaudela al Señor. Bien. Está Javín. Está Javín. Él es, ¿quién es? Él. El rey de Canaán. Él es Javín, el rey de Canaán. Pero él no opera solo. Oh, Dios mío, si esto es totalmente demoníaco, hermano. Él no opera solo. Él opera con Císara. Císara, ¿quién es? El comandante del ejército. Es el capitán del ejército. Oh, Dios mío, Señor. Hay una cabeza. Y ahí están sus voluntarios. Están sus trabajadores. Diga conmigo, hay una cabeza. En todo lugar tiene que haber una cabeza. En todo lugar, la cabeza es lo pensante. Es lo que va adelante. Pero hay otro que va ejecutando lo que la cabeza dice. Toda tu accionar habla de la cabeza que gobierna tu vida. Oh. Todo tu accionar habla de quién está en tu cabeza. ¿Cuál es tu cabeza? Entonces, amada iglesia, está Císara. Císara es todo lo que es profundidad. Es lo que es meditación. Diga conmigo, meditación. Personas que no pueden meditar. La Biblia dice, meditan en mi palabra. Meditar, meditar, meditar. Meditar es ir a las profundidades. Toda persona que no puede estar en las profundidades habla de que está Císara gobernando. No, este demonio de miedo, espíritu de aquí, espíritu de... ¡Ey, espíritu de Císara! ¡Adoremos! Y les cuesta ir a las profundidades. Están con... Hay algunos que tienen una habilidad como va a estar con un ojo abierto y otro cerrado. Están ahí, ahí uno con ojo cerrado y otro con ojo abierto. Por si es que la croseta ni con menira. Pero estoy atento a lo que está pasando. Porque un buen guerrero tiene que estar atento a lo que está pasando al lado. ¡Qué gloria a Dios! Oiga, coronel, si está aquí en la iglesia, ¿qué va a pasar? Estamos protegidos por Dios. Estamos protegidos por su presencia. Entonces ahí están con un ojo vigilando y otro ojo cerrado, por si acaso, si quieren ir al pastor, la pastora. Hermano, te cuesta ir a la profundidad. Y Dios te dice: yo quiero llevarte a las profundidades. Yo quiero que tú puedas meditar. Yo quiero que tú puedas sentir lo que yo siento. Estás tan desconectado de Dios que ya no sientes su presencia. Ya no sabes honrarlo. Ya no sabes bendecir su nombre. ¿Por qué? Porque ya Císara ha ganado ventaja. ¿Están aquí? ¿Qué pasó un día? Hace harto tiempo ahí. Estábamos ahí en la iglesia, estaba yo en la iglesia, estaban los portones abiertos y de repente veo un enemigo entrar. Yo de inmediato voy, llegó hasta la mitad de la puerta, hasta la mitad, perdón, de los estacionamientos. Bueno, el hombre venía con violencia. ¿Sabes lo que sucede? No, tú sabes que el enemigo está atento a atacar, a robar, a matar, a destruir. ¿Qué cosa hace que yo estoy por acá, aquí y todo, y estoy aleluya, aleluya, aleluya, y el enemigo entra? ¿Qué sucede? ¿Qué sucede? Díganme, ¿qué sucede? ¡Ay, lo saco con el nombre! No, es que tú tienes que estar atento. Jesucristo es
0: rey. 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
1: A que el enemigo no entre. ¡Ay, guerreros y guerreras! Tú tienes que estar atento a que el enemigo no entre. Tú tienes que movilizarte. Tú te tienes que activar. Tú tienes que correr. Tú tienes que sacar la arma. Esto no es pasivo. Esto es con violencia espiritual. Porque si tú no te activas, el demonio gana ventaja. El demonio gana ventaja. Hoy día tienes que ganar. Hoy día tienes que vencer. Hoy día tienes que correr. Hoy día tienes que proteger lo que es tuyo. Hay una herencia. Hay una herencia. Dios puso una herencia en ti. Dios estableció una herencia en ti. Pero tienes que hacer retroceder. Ay, Señor, pero ¿por qué el enemigo me está atacando? ¿Por qué César está atacando mi mente? ¿Por qué? Porque es parte de la vida. Es parte de la vida. ¿Cuándo voy a terminar esta guerra? Guerra en el colegio, en la casa, en el trabajo. ¿Cuándo va a terminar esta guerra? Hasta que el día que Dios nos llame. Hasta que el día que Dios nos llame. Pero lo hermoso es que en medio de la guerra Dios mostrará su poder a favor de los quebrantados, a favor de los que obedecen, a favor de los que le aman, a favor de los corazones humillados. Esa es nuestra convicción. Habrá guerra, pero no seremos destruidos. Diga conmigo, habrá guerra, pero no seremos destruidos. Aleluya. Aleluya. Ok, Císara, ¿qué sucedió con Císara? Císara, viene Císara y él ejecuta todo lo que la cabeza dice. Todo lo que dice, o sea, hay una cabeza invisible, pero hay ejecutores visibles. El reino de las tinieblas está avanzando. Sí, está avanzando. Lamentablemente está avanzando. ¿Pero a través de quién? Sale un brujo y un hechicero contando en Venezuela que su hijo había sido rescatado de los escombros. Y cómo glorificaba el brujo a su Dios. No sé cuántos días había estado debajo del escombro. Ahí quizá usted lo vio. Brujo y hechicero. ¿Y cómo le hablaba la gente? ¿Te das cuenta? ¿Y tú qué es lo que estás haciendo? Ni siquiera testificas de tu Dios, de lo que te ha librado y de cómo Dios se ha manifestado en tu vida. ¿Están aquí? Sí. César atormentaba. ¿Por qué? Porque era el capitán y tenía 900 carros de hierro. ¿Cuánto eran? 900. O sea, era algo súper difícil. Que Israel venciera a 900 carros. Y el hierro, ¿usted sabe cómo es el hierro? Es fuerte. ¿O no? Es prácticamente indestructible, ¿verdad, Elías? El hierro es así. ¿Pero por qué sale específicamente 900 carros? Porque Dios quiere mostrar. Cada vez que habla con números es porque Dios quiere mostrar su gloria. Cada vez que el Señor, aleluya, habla con números es porque Él quiere mostrar su gloria. Quiere mostrar su poder. Quiere mostrar su unción. Porque acuérdate que Jehová es Jehová de guerra. Jehová es Jehová de guerra. Si hay guerra, está Jehová. Si hay guerra, está Jehová. Jehová es Jehová. Es Jehová es Dios de guerra. Dios de paz. Sí, es Dios de paz. Pero Jehová también es, aleluya, Dios de guerra. Él da a la guerra, no teme, no teme. Es el primero, es el que va adelante, es el que va atrás, es el que va a los costados. No es el que se queda sentado, es el que cree, es el que va. Dice, yo soy el primero, si Dios está conmigo, yo venceré. Yo venceré, yo venceré, yo venceré.
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1: El Señor me habla y me dice: dile a mi pueblo que no tenga miedo. Yo publicaba un estado estas semanas que pasó todo este tema. Y cuando decía: yo estoy preparada. Yo no me preparo, sino que yo estoy preparada. Yo estoy preparada, iglesia. Yo no estoy preparando menos. Yo ya estoy preparada. En 2 días llovió todo lo que tenía que haber llovido en 1 día. ¿De acuerdo? Perdón, de nuevo. En 2 días llovió todo lo que tenía que haber llovido en 1 año. ¿Sí? ¡Ay, que tengo miedo! ¡Ay, que aquí los truenos, los relámpagos, las tormentas! ¡Ay, que tengo miedo! ¡Espíritu de miedo, fuera! Hombres con miedo no los soporto. Mujeres lo puedo tolerar. Pero hombres con miedo, ¿a dónde está el sacerdote? Ay, saltó el viejo que llegara a la iglesia hoy día, alguien dijo por ahí. Y que se suben a la escalera y que ay, le tiritan las piernas. Mira, la mujer que tenga miedo ya un poquito, ya un poquito. Pero el hombre con miedo, no. Eso no sirve, dice. ¿Sabe por qué? Porque el hombre bíblicamente, el sacerdote en la cabeza, el que va adelante. Pero si no se cuadra un hombre, se va a cuadrar una mujer. Si no se cuadró el viejo, se va a cuadrar la mujer. No como Jezabel, sino como una mujer de Dios. Lo aclaro de inmediato. Lo aclaro de inmediato. Pero ¿qué sucede? Y ahí con miedo. No, qué miedo. Sácate el miedo. Yo no me imagino a un hombre del ejército, a Brian, con miedo porque tiene que ir a las campañas y tiene que ir esto, lo otro. No. Si en el mundo son valientes, cuanto más nosotros en Cristo Jesús. Cuanto más en Cristo Jesús tenemos que ir allá a la guerra. ¿Dónde está el problema? Vamos donde está el problema. ¿Dónde está el terremoto? Vamos donde está el terremoto. Oye, hemos pasado nosotros por terremoto, mega terremoto. Yo he pasado 2 terremotos. Usted tomaba terremoto. También, aleluya, gloria a Dios. ¿A quién le hizo agua? A ver, ¿quién se le hizo agua a la boca? A ver, Dios mío, Jesús, cuadre. Líbranos, Señora. 3 veces santo. Bueno, terremoto, maremoto, COVID. ¿Y cuántas cosas que usted ha pasado? Usted ya tiene que estar listo para la guerra. Usted ya tiene que estar listo para ir a la guerra. Sin miedo. Yo siempre he dicho, y generalmente cuando me subo al avión siempre digo lo mismo, por si acaso, si digo, vivo para Cristo, y si muero, muero para Cristo también. Y a diario, si digo, vivo para Cristo, y si muero, me voy con Él. El día, la hora la tiene Dios, bien lejano para nuestras vidas, en el nombre de Jesucristo. Pero cuando llega el día, yo tengo la convicción de que el propósito aquí en la tierra se cumplió. Amén. Gloria a Dios por eso, gloria a Dios por eso. Bien, Sísara tenía 900 carros de hierro. Era una opresión constante. Pero mira el salmista David lo que dijo en el Salmo 20 capítulo 7. Dice: estos confían en carros. Estos confían en carros. O sea, esa es una confianza humana. Pero, y aquellos en caballos. Más nosotros, del nombre de Jehová nuestro Dios, tendremos memoria. Ellos confían en los carros, pero nosotros confiamos en nuestro Dios. ¿De qué sirve tener guardias que cuidan el territorio si no está Cristo? ¿De qué sirve tener 900 carros de hierro? Ojo, de hierro, 900. Si no está Dios ahí en medio, aleluya. Aleluya. Aleluya, aleluya. Dios es nuestro poderoso, Dios es nuestro liberador. Dios es nuestro Jehová Sabaón. Él es nuestro Dios, el libertador. ¿De qué va a tener? ¿De qué va a temer mi vida? ¿De qué va a temer? Ok, volvamos. Volvamos. Te dije entonces que Císara y Jabín operaban, ¿para qué? Para atar las mentes. Ya conmigo, para atar las mentes. Una opresión en la mente. Te enseñan, te hablan. Estás en la universidad, no entiendes. Estás en el trabajo, no entiendes tu tarea que debes de hacer y te lo repiten. Estás en la iglesia, estás en todo lugar. Se te olvidan las cosas. Hay una opresión en la mente. Problemas mentales, ¿como cuál? Problemas mentales, ¿como cuál? La confusión. Las mentiras. Hay personas mitómanas, que todo es una mentira. Recuerda que llegaste a la casa de Dios y Dios se expone en la oscuridad. Mentirosa, confusión. ¿Usted qué está notando? Pensamientos depresivos. Personas que luchan con la depresión, con el bajo autoestima, con la muerte, con el suicidio. Me gustaría morirme. Y lo tienen pegado en su boca. Me quiero morir. Pensamientos destructivos. Inestabilidad. ¿Usted qué está notando? ¿Usted qué está notando? Inestabilidad. En todo ámbito. Un día ingreso a una carrera. Mañana me salgo de la carrera. Hoy día comencé el discipulado. Mañana me salgo del discipulado. Comencé un trabajo y no me gustó, así que un mes y chao. Tú sabes cómo está el tema de los trabajos, ¿verdad? Cuida lo que Dios te ha dado. Cuida lo que Dios te ha dado. Porque está difícil. Y no porque seamos cristianos vamos a dejar de cuidar lo que Dios nos ha dado. ¿Amén? Inestabilidad espiritual. Un día voy, otro día no voy. Un día quiero ser intercesora, otro día no quiero ser intercesora. Yo conocí a Sildana, los intercesores tienen el corazón de intercesor. Aleluya. Inestabilidad emocional, un día quiero, un día no quiero, un día te amo, un día te odio. Hay algo terrible en lo que está pasando. En casas, en hogares. Estás de lo mejor con tu esposo, estás de lo mejor y de un momento a otro cambia. Y toda la casa comienza a vivir el sistema. Dios mío, ese sistema. Te dije, el demonio viene a tocar una persona, un cuerpo. Pero los crucificados vienen a tocar ciudades, países, generaciones. ¡Aleluya! En 2 de Timoteo, capítulo 1, versículo 17, dice, porque no nos ha dado Dios un espíritu de cobardía. El espíritu de cobardía es aquel que te hace retroceder. Es aquel que te hace tiritar las piernas, el que te hace decir no voy a ir, tengo miedo porque está lloviendo. Sácate esa mentalidad. Jadín está en tu mente, es que está lloviendo. Cómprate unas zapatillas Gore-Tex, así se dice, ¿verdad? Cómprate unos pantalones que van a encima de los pantalones que tú tienes. Outdoor. Cómprate una chaqueta impermeable. Si vives en una ciudad donde llueve, vives en el centro sur de Chile, no vives en el norte. Prepárate para la lluvia. Cosa que tengas que vaya a tu trabajo, porque si no te van a despedir. Cosa que estés listo para ir a la iglesia con lluvia, sin lluvia. Hay una iglesia débil. Hay una iglesia que se ha fortalecido en el sistema. Hay una iglesia que se ha fortalecido en el sistema demoníaco. Es que tengo que sanarme. Después voy a ir a la iglesia. Te digo algo, te va a llegar la muerte. Te va a llegar el día y no vas a estar preparado. Y por causa de tu rabia, de tu ira, un enojo que tuviste con un hermano, te quedaste en tu hogar. Dios dice, congréguense en mi casa. ¿Por qué tú crees que Dios dijo, edifiquen mi casa? ¿Para qué? Para mirarla de lejos. Uy, qué linda está. Hola, hola, hola, hola, hola, hola, ratito, ratito. Ahí. Como los hermanos cuando se despiden, toman la cartera y chao, chao, troceta. Uno está haciendo la fila. Con la cartera aquí. Y tiene una posición, me da risa. Porque como gachito, ¿se han dado cuenta? Ratito, ratito, ratito. Todo lindo, todo. Van a hacer el concurso de cómo hablan los que hablan más rápido. Ay, si Dios dijo, edifiquen mi casa, edifiquen el templo para mí, es para que la iglesia se congregue, para que tengan un lugar de estar unidos, de estar en su presencia. Amén. Así es. Entonces, porque no nos ha dado Dios espíritu de cobardía, sino de poder. ¿Para qué? Para enfrentar toda clase de temor. También de amor. ¿Para qué? El perfecto amor. Ahí está. ¿Cuál temor? Es que César está ahí. Dominio, amor y de dominio propio para estar sentado y no estorbar mientras uno está predicando. Dominio propio, ¿para qué? Para aguantarse, ir a hacer pis. Dominio propio para no distraer, para no hacer caer al hermano, a la persona. Dominio propio, ¿para qué? Para decirle, mi espíritu le habla a Jesucristo.
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1: A mi carne. Levántate, dáñate, arréglate, ponte bonito, ponte bonita, ponte lo mejor, porque vas a ir a la casa de Dios. Y te levantas, aunque estás con flojera, aunque tengas sueño, aunque te duela la cabeza, aunque te duela la columna, aunque te duela el útero, te levantas y te vas a la casa de Dios. Y te vas a recibir su palabra, y te vas a honrar su palabra, y vas a glorificar al Espíritu de Dios. Eso es dominio propio, es decirle a tu carne, carne, levántate, te levantas ahora. Hay veces que uno no tiene ganas, pero uno le habla, aleluya, su Espíritu le habla a nuestra carne. Carne, alaba a Dios, carne, tú eres un milagro. Tú eres un milagro, tú eres un milagro. Hay muchos que pudieron haber estado muertos hace años. ¿Qué es lo que te dio? Te dio un cáncer, te dio un tumor. ¿Qué es lo que te dio? ¿De qué Dios te libró? Murieron todos en el accidente, tú quedaste vivo. Dios te libró. Tú eres un milagro, tú eres un milagro, tú eres un milagro. Yo soy un milagro. Y como soy un milagro, yo le debo mi vida a alguien que me limpió, a alguien que me socló vida, a alguien que me liberó. Yo le debo mi vida. Yo le debo mi vida a alguien. Yo tengo un pacto. ¿Saben lo que sucede? Hay una iglesia que tiene que meterse en pacto para que César salga, para que Javín salga de la mente, para que salga la confusión, la cobardía. Diga conmigo, renuncio a la cobardía. Diga conmigo, renuncio a toda obra demoníaca que se ha establecido en mi mente. Diga conmigo, renuncio a la rebelión. Diga conmigo, no seré como Israel, que se devolvió a hacer lo malo. Aleluya. Oh, yo siento a Dios. Yo siento a Dios. ¿Dónde pasó esto? ¿Dónde sucedió? Aleluya, en Azor. Azor, lugar de fortalezas. Cuando hay una fortaleza, nadie entra, nadie sale. Es imposible penetrar. Cuando hay una fortaleza, por más que te prediquen, no te llega tu espíritu. Por más que te enseñen, no te llega tu espíritu. Porque hay una fortaleza. Voy a ir aquí, voy a ir adelante, pero no me voy a caer. Voy a estar adorando, pero no voy a llorar. No voy a llorar, no voy a llorar, porque me demoré mucho en maquillarme. No, porque la iglesia antes se pintaba. Gloria a Dios que ahora ya no se pintan, se maquillan. ¿Qué sucede, iglesia amada? Una fortaleza. Pero en medio de todo,

0: Y es ahí cuando aparece una mujer que me gusta mucho. Versículo 4, 5 dice que llegó Débora. Oh, llegó Débora. Débora, una jueza. Espérate, porque era algo, mira, Rosalda, mira, era algo territorial y espiritual. Literalmente espiritual, pero después territorial. Entonces, una persona tenía que vencerlo. Tenía que ser la cabeza, mejor dicho. Tenía que ser la cabeza del plan de Dios. Una cabeza. Y es ahí cuando Dios levanta a una mujer que era jueza. Tenía autoridad en la tierra. Pero también era profetisa, aleluya, profeta. Eso quiere decir que tenía autoridad en el mundo espiritual. Aleluya. Oh, yo diría aleluya. Dios diría gloria a Dios por eso. Es por eso que ahí Dios levanta una mujer, una jueza. ¿Qué es lo que una jueza? Una autoridad. No es con alguien para contar chistes. No es con alguien para decir sí o no. No, no. Una jueza, una autoridad. Y un otro se dice igual. ¿Sabes lo que sucede? Ella dijo, acuérdate, aquí va a cambiar esto. Esta fortaleza mental que está atacando a Israel, vamos a acabarla, aleluya. Pero yo no voy a ir sola, porque Débora, yo me doy cuenta que Débora es una mujer entendida, que en la unidad se pueden cortar las cadenas. En la unidad se pueden cortar las cadenas. Si yo estoy sola, yo no puedo. Sola no puedo. Toca a la persona que está a tu lado, dile, tenemos que estar unidos. Dano, dile, tenemos que estar unidos. Y es ahí cuando llama a Barak. Ok. No es que ella no podía sola, ella necesitaba, sabía que había, que necesitaba unidad. Y llama a Barak. Barak necesitaba un empuje. Cuando todo hoy día lo necesita, un empuje. ¡Ah! Oye, que yo no iba. Imagínate, está Débora y le dice, oye, vamos a la guerra. Porque era una guerra espiritual lo que se tenía que enfrentar. ¿Aló? Están aquí, están aquí, están aquí. Entonces Barak necesitó un empuje. Iba a llamar a alguien en esta hora para empujarlo. ¿Pero para qué? Si ya usted entendió, después lo hago muy suerte. Ah, no. No. Hay personas que hoy día llegaron y están conectadas a esta transmisión que necesitan un empuje.
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0: Ejército para tomar fuerza. Ese ejército yo hoy día te va a empujar. Empujar aquí a la guerra. Ya pues vamos, vamos a la guerra, vamos a la guerra, vamos a la guerra. Vamos, vamos, vamos a la guerra, vamos a la guerra, vamos. No, no, pero quédese ahí, qué. Está listo, me gusta porque cuánto hilo ya está listo, está listo, está listo, está listo. Gloria a Dios, porque va a ir a la guerra. A la guerra. Siempre se predica ahí. Que Débora era una mujer, wow, poderosa, con unción. Pero todo eso es a causa de la raíz que tenía Débora en su vida espiritual. Sabía que nada la iba a sacar de donde Dios la asignó. Nada la iba a sacar del lugar de su asignación, el lugar donde Dios la plantó. Ella no tomaba decisiones si no estaba debajo de la palmera. Anda en el verano, ándate a un lugar lindo donde hay una palmera, abraza la palmera. Oh, ya dos personas me dijeron amén. Cuatro personas me dijeron amén. Bueno, si usted se quiere ir, no sé, a una araucaria, bueno, pero aquí la Biblia dice una palmera. Abrazar la palmera, y va a hacer un acto profético y la va a abrazar y va a decir en el nombre de Jesús. Así como Débora se sentaba y estaba horas debajo de la palmera, aleluya, y tomaba las mejores decisiones debajo de la palmera. Señor, yo hoy día me aferro como Débora, aleluya, como dice en el libro de Jueces capítulo 4, para ser mujer, hombre de autoridad, con raíces.

0: raíz en tu presencia, no en el hombre, no en la mujer, no haga raíces ni no, en la presencia de Dios. Aleluya. Y está Débora, está Baraj, aleluya. Se unen. En medio donde Israel estaba destrozado, 20 años con su mente empobrecida. La habían succionado, era una aspiradora. Imagínate una aspiradora que está aspirando todo. Le aspiró la fe, le aspiró la inteligencia, le aspiró y le puso el no puedo, el que tú vas a morir, el que tú te vas a pasar esto, te vas a pasar lo otro, hermano querido, hermana querida. No, no somos hermanos. Usted en cuanto a gloria es hijo de esta casa. Queridos y queridas, Dios comenzó a hacer su obra. Tan así que si tú sigues leyendo el capítulo 5, sale que eso es avergonzado, esos 900 carros de hierro. Porque vino el poder de Dios. Vino el poder de Dios. Cuando viene el poder de Dios, las fortalezas demoníacas, aleluya, son destruidas, son paralizadas, son quebrantadas. Cuando viene el poder de Dios, aleluya, y comienza a operar las armas de milicia de Jehová de los ejércitos. Eso es lo que el enemigo se jactaba. El diablo los toma y los destruye. Por eso comienza diciendo 900 carros de hierro. Porque en medio de esa cantidad no pudo ser vencido a causa del poder de su Dios, en este caso el Dios de Israel. Su Dios era el Dios de Israel. De acuerdo, su Dios es de Israel, Jesucristo, Dios, nuestro Elohim. Nuestro Dios es más grande. Pero vas a tener que tomar una decisión en este día de cortar con esas fortalezas mentales, ese retroceso. ¿De qué sirve cuántos años lleva dentro de la iglesia? A mí no me importa los años. No me importan los años. A mí me importa qué tan conectado estás con el Señor. Qué tan obediente eres. Cuando Dios te habla algo, cuando Dios te inquieta algo y te pone algo en tu corazón. Qué tan obediente eres en buscarlo a Él. Fortaleza demoníaca en la mente. Jesucristo
1: es Rey. 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
5: 13 horas y 59 minutos.
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8: 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Lunes estamos en Castellón 742, entre Castellón y Maipú desde las 17:30 horas. Miércoles y sábado estamos en la Villa San Francisco, pasaje 13722, desde las 17 horas en adelante. Nuevo horario de invierno. Que Dios les bendiga. Te invita cordialmente tu pastora Alba Ormazábal y su programa de bendición, La Hora de la Conquista. Amén. La Hora de la Conquista te invita a ser un socio, o si tú quieres traer tu aporte voluntario, o puedes también bendecirnos a través de una cuenta RUT 11.238.126-0. Sé parte de esta bendición, La Hora de la Conquista, donde Dios conquista tu corazón. Amén. Bendiciones. Les habla su pastor Álvaro Mazábal. Debido a los incendios forestales que hubieron en el Puente 1, donde teníamos ubicada nuestra iglesia, La Conquista, allá en el Puente 1, la calle Renacer, Villa Lotato, queremos levantar ese lugar, queremos nuevamente volver a construir lo que el incendio se llevó, lo que se quemó. Para eso hay una cuenta RUN, si usted nos quiere cooperar, levantar los brazos y levantar también ese lugar, que es de mucha bendición. La cuenta RUN es 11.238.126-0. Queremos nuevamente construir para el Señor, porque la gloria postrera será mayor que la primera. Que Dios les bendiga. Amén y amén. No te muevas.
9: Maranata, que viene, aleluya, porque el Señor, nuestro Dios, todopoderoso, reina. Que Dios bendiga a la sierva.
8: Gloria a Dios, que el Señor nos bendiga, amén. Dios está aquí. Dios es grande, maravilloso. Su amor nunca deja de ser. Quiero que usted se ponga de pie y salude a su hermano. Que se saluden. Aleluya, gloria a Dios. Gloria a Dios. Su nombre, Señor. Bendito Dios. Aleluya. Salude a su hermano. Que se le bendicione. Aleluya. Dios está aquí. Aleluya. Usted ha venido porque el Señor le plació traerle a usted. Amén. Gloria a Dios. Salude. Salude a su hermano. Deseele bendiciones. Somos todos de un mismo Padre. Bendito Dios, Él es maravilloso, Él está aquí. Él está aquí para bendecirnos. Gloria a Dios. Señor le bendiga. La presencia del Señor es maravillosa. Dios ha estado aquí con nosotros. Aleluya, es un Dios poderoso, un Dios inigualable, un Dios que siempre está con nosotros. Es el Dios de pacto, es un Dios maravilloso que siempre está con nosotros. Vamos a tener su palabra en Segunda de Crónicas 7,
10: versículo 11. Amén. Segunda de Crónicas 7. Aleluya. Gloria a Dios. Amén. Si lo ha encontrado, se pone de pie. Pacto de Dios con Salomón. Una palabra muy linda. Segunda de Crónicas 7, versículo 11. Esta palabra me daba el Señor. Aleluya. Dice, pacto de Dios con Salomón. Terminó, pues, Salomón la casa de Jehová y la casa del rey. Y todo lo que Salomón se propuso hacer en la casa de Jehová y en su propia casa fue prosperado. Y apareció Jehová a Salomón de noche y le dijo: yo he oído tu oración y he elegido para mí este lugar por casa de sacrificio. Si yo cerrase los cielos para que no haya lluvia, y si mandare la langosta que consuma la tierra, y si enviare pestilencia a mi pueblo, si se humillare mi pueblo sobre el cual mi nombre es invocado, y oraren y buscaren mi rostro, y si te convirtiere de todos sus malos caminos, entonces yo oiré desde los cielos, perdonaré sus pecados y sanaré su tierra. Ahora estarán abiertos mis ojos y atentos mis oídos a la oración de este lugar, porque ahora he elegido y santificado esta casa para que esté en ella mi nombre. Aleluya. Para siempre, y mis ojos y mi corazón estarán ahí para siempre. Y si tú anduvieres delante de mí como anduvo David tu padre, hicieres todas las cosas que yo te mando y guardaré mi estatuto y mi decreto, yo confirmaré el trono de tu reino, como pacté con David tu padre, diciendo: no te faltará varón que gobierne en Israel. Mas si os volviereis y dejareis mis estatutos y mis mandamientos que he puesto delante de vosotros, y fuereis y sirviese a dioses ajenos y los adorare, yo os arrancaré de mi tierra que os he dado. Y esta casa que he santificado a mi nombre, yo la arrojaré de mi presencia y la pondré por burla y escarnio de todos los pueblos. Y esta casa que es tan exenta será espanto a todos los que pasen y miran y dirán: ¿por qué ha hecho así Jehová a esta tierra y a esta casa? Y se responderá: por cuanto dejaron a Jehová, Dios de sus padres, que los sacó de la tierra de Egipto, y han abrazado a dioses ajenos y lo han adorado y sirviéndolo. Por eso he traído todo este mal sobre ellos. Amén. Amén. Tomen su asiento. Gloria a Dios.
11: Qué hermosa palabra.
10: Qué bella palabra que Dios nos da en esta hora, ya de la tarde, de la noche.
11: Nos habla el pacto.
10: Sácale el enchufe, hermano, y córrelo acá.
11: Nos habla algo maravilloso
10: en esta hora el Señor. Nos habla el pacto de Dios con
11: Salomón.
10: Es el pacto que Dios
11: nos ha dado a nosotros,
10: los hijos de Dios. El pacto maravilloso. Yo siento la presencia de Dios, no sé qué pasó en este culto, pero algo pasó. Y eso se llama presencia de Dios. Eso se llama cuando uno ora, cuando uno ayuna. No solamente para vigilia, sino que uno tiene que estar preparado. en todo tiempo. Eso nos pide. Yo siento un fuego que quema mis huesos, mi corazón, desde que comenzamos a adorar al Señor. No he dejado de sentir la presencia de mi amado. Él está aquí. ¿Cuántos lo creen? Él está aquí, su presencia hermosa. Salomón estaba construyendo la casa de Dios. Se agradó Dios de lo que Salomón hacía. Se agradó Dios, lo miró con ojos de amor. Dios lo miró con ojos de ternura porque él solamente servía al Dios vivo. Oh, Rabasandaraba y Kitarabasoa. Él está aquí en esta hora, siento su presencia. Porque Él me habla primero a mi vida y después le habla a su vida. Pero ahí la casa más importante que nosotros tenemos que ir construyendo, que es nuestro corazón. Es la casa que Dios más está buscando, tu corazón, porque Él quiere morar en él. Quiere morar en tu casa que has traído hoy día, que le has traído al Padre. Has venido como cualquier culto y el Señor te ha sorprendido. Él está aquí, Él está escudriñando tu corazón, como escudriñaba el corazón de su siervo. Él hizo un pacto maravilloso, dice. Terminó pues Salomón la casa de Jehová y la casa del rey, y todo lo que Salomón se propuso hacer en la casa de Jehová y en su propia casa, y fue prosperado. Porque todo lo que tú haces para el Señor, Dios lo va a prosperar. Escucha, pueblo, iglesia del Señor. Lo que tú te propongas hacer para Dios, Dios te va a prosperar en todas las áreas de tu vida. Todo lo que tú le das al Señor no queda sin recompensa. Él es maravilloso. Él es real, aleluya. Se merece lo mejor. ¿Qué le damos al Señor? Que sea nuestro, porque nada nos pertenece. Aleluya. Todo es de mi Padre. Todo lo que tú tienes le pertenece al Señor. Salomón comenzó a hacer la casa de Dios. Salomón comenzó a adorar a Dios. Comenzó a entregarle lo mejor al Señor. Y él fue prosperado. No pensaba predicar esta palabra, el Señor arriba me la dio. Porque Salomón, Dios le dio tanta sabiduría. Y la sabiduría viene de lo alto, viene de Jehová. Y cuando tú dispones tu corazón para el Señor, es cuando Dios comienza a moverse en ti. Es cuando Dios comienza a bendecir tu vida. Aleluya. Él se propuso hacer la casa hermosa del Señor. Y Dios lo bendijo y Dios lo prosperó. Aleluya. Y no solamente hizo la casa del Señor, oh, sino que también hizo su casa. Y esta palabra me toca mi vida. Esta palabra toca mi corazón. Nunca pensé que Dios me daría esta palabra, porque estamos construyendo su casa. Aleluya. Y mañana comienzan a construirme mi casa. No pensé que Dios traía esta bendición. Y el Señor dice que cuando Salomón se propuso hacer la casa del Señor, fue prosperado. Porque Dios prospera que Él guardará toda su palabra y sería bendecido. Y más dijo, si mi pueblo se humillase, si nosotros nos humillásemos, Él perdonaría y sanaría nuestra tierra. Si mi pueblo se humillase, el cual mi nombre es invocado, yo iré, sanaré y perdonaré vuestra tierra. Aleluya. Es el Dios que nosotros predicamos. Es el Dios que nosotros adoramos. No se desconcentre. Dios se encarga de todo. Si mi pueblo se humillase, ¿qué debemos de hacer? Humillarlo. El Señor no quiere corazones altivos, soberbios. Dios quiere la humildad que nazca del corazón. Si mi pueblo se humillase, hoy día hay mucho orgullo, mucha vanagloria, altanería. Pero cuando tú aprendes a confiar en Dios, a entregar tu carga al Señor, Él vendrá, te sanará y curará tu tierra. Aleluya. Y te bendecirá. ¿Cuántos pueden decir amén? ¿Cuántos quieren que su tierra sea sanada? ¿Cuántos quieren que su vida sea restaurada? Tenemos que seguir orando. Estaba ahí, el Señor me dice, dile a mis hijos que esta semana sigan con la cadena de oración. Aleluya. ¿Cuántos quieren bendiciones? Queremos bendiciones, queremos que el poder de Dios se mueva, queremos ver la gloria de Dios, pero para ver la gloria de Dios tiene que haber un despertar en nuestra vida, porque Dios no nos quiere tibio, frío o caliente, porque tibio te vomitaré de mi boca, dice el Señor. Horribasanda, rabasaya, es querer que adoradores que le adoren en espíritu y en verdad, y quiere que nos humillemos. Y como nos humillamos, de rodillas delante de nuestro Padre, ahí es donde tú ves la gloria de Dios. Ahí es donde tú ves, cuando doblas tu rodilla, cuando tú te esfuerzas por buscar de Dios, los valientes arrebatarán el reino de los cielos. De los cobardes no hay memoria. Tenemos que luchar con valentía, mirando al blanco perfecto, que Él es maravilloso. Como dijo el salmista, alzaré mis ojos hacia los montes. ¿De dónde vendrá mi socorro? Mi socorro viene de Jehová, que hizo los cielos, la tierra, el mar. Aleluya. Oh santo, si mi pueblo se humillase, si nos humillamos delante del Señor, Él nos levantará como el águila, como el búfalo. Aleluya. Para que emprendamos un vuelo nuevo, para que el Señor llene nuestros corazones, llene nuestro vacío. Aleluya. Él vendrá y perdonará nuestros pecados, nuestras faltas, nuestras iniquidades. Yo iré y sanaré y perdonaré vuestra tierra, dice el Señor. Y nosotros somos tierra. Él tiene que limpiar la tierra. Tiene que moverse en nuestros corazones. Pero si el pueblo se va en busca de Dios, es ajeno. Aleluya.
12: Dios, aleluya.
10: ¿Cuáles son los dioses ajenos? Cuando ellos le roban la gloria a Dios. Cuando tú por aquellas cosas no puedes orar. Cuando por esos deleites no puedes ayunar. Cuando hay cosas que sobrepasan al Señor. Y ahí donde tú estás fallando. Tenemos que ir a la rodilla. Oh, siento la presencia. Aleluya, siento la presencia de mi amado. Estremece mi corazón. Tenemos que humillarnos. No importa lo que diga el mundo, no importa que lo digan locos, fanáticos. Aleluya, lo importante es tener a Cristo en nuestros corazones, porque el fin ya viene. El Señor está a la puerta. Él tocará la puerta, vendrá a ti, dice el Señor. Él quiere que tú abras tu corazón, no de labio. Quiere que la presencia genuina del Espíritu Santo toque nuestros corazones. Porque cuando está el Espíritu de Dios hay cambio. Cuando está el Espíritu de Dios se producen cosas maravillosas. Pero dice el Señor, si no nos volvemos a Él, si nos vamos buscando esos dioses ajenos, dice que Él no nos va a perdonar.
13: Amén.
10: Por eso que hoy día el Señor te dice, búscame. Hoy las puertas están abiertas donde quiera que tú me escuches. Es necesario volvernos a las sendas antiguas. Es necesario buscar con oración, con ayuno, con silicio al Padre. Es necesario levantarnos a orar. Ya no duerma, iglesia. Ay, cómo sentías antes la presencia, cómo el Padre te tocaba. Y hoy día dice, Señor, por favor, tócame. Por favor, Señor, tócame, soy falto. Pero nos olvidamos de orar, de ayunar. Nos alejamos de la presencia. Dice el Señor que nosotros debemos de acercarnos a la roca viva. Arriba y sama quita lava. Corriba sama que era más allá. Uya y hasta allá candaraba suá. Él está aquí, su presencia está aquí. Guardaos para mí, dice el Señor. Guardaos vuestros corazones. Porque mi venida está cerca, dice el amado. Buscadme en oración, en ayuno. Descubrí ya mi palabra, dice el Padre. Aleluya. Humíllate delante de mi presencia, yo. Yo restauraré, levantaré, sanaré tu tierra y te bendeciré. Oh, santo, mi alma te alaba, Jehová. Si mi pueblo se humillase, hoy día hay altivez. Hoy día hay soberbia, altivez de espíritu. Hoy no hay respeto. Hoy caminamos por emoción, se camina por emoción. Y no debemos de caminar por emoción, debemos caminar guiadas por el Espíritu Santo. Debemos de caminar confiado en Él, aleluya. Él enderezará nuestra vereda. Yo estoy a la puerta y llamo, dice el Señor. El que golpea se le abrirá, dice el Padre. Aleluya, Salomón. Dios le dio sabiduría y eso es lo que debemos de pedir, sabiduría. Pero Salomón, con toda la sabiduría, con todo lo bello, se turbó su corazón y permitió dioses ajenos. Comenzó a adorar a los dioses ajenos. Y Dios no quiere que nosotros adoremos dioses ajenos. Dios quiere que le adoremos a Él. ¿Cuántos dicen amén? Él no comparte su gloria con los hombres. La vanagloria que comparten muchos. Cree creyendo que ellos hacen milagros, creyendo que ellos tienen la palabra. Los milagros vienen de Jehová. Los milagros son de Jehová. Los milagros no se cobran, no se venden. Los milagros son por gracia. La sanidad es por gracia. Muchos correrán por aquí y por allá. Vamos, allá están haciendo milagros, van a correr. Vamos, ese hombre tiene a Dios. Mientras tú no te humilles, no vas a encontrar tu milagro. Mientras tú no te postres, no vas a encontrar tu milagro. Mientras que tú no tengas intimidad con Dios, no vas a encontrar tu milagro. Él es un Dios de vivo. Los muertos están en el cementerio. Y hay muchos que dicen aleluya, están muertos espiritual. Hay muchos que dicen gloria a Dios, pero están muertos espiritualmente. No ha aparecido el Cristo de la gloria en su vida. Enorgullecieron su corazón y cavaron para sí cisternas rotas, creyéndose superior a Dios. Y la gloria todo le pertenece a nuestro amado Señor Jesucristo, el Hijo del Dios viviente. Aleluya. El que sana, el que restaura, el que por misericordia visita nuestras vidas, el que por misericordia nos sana, nos levanta cada mañana. Abrimos nuestros ojos al despertar, porque así le place al Señor. Cuando dicen amén, podríamos estar en un cementerio, podríamos estar en un hospital, pero estamos aquí adorando al que vive. Tú estás aquí adorando al que vive. Y todos los problemas que tú puedas tener, entrégamelo a mí, dice el Señor. Trae tu carga que yo me la llevaré. A veces andamos con una mochila, cargados, ya no damos más, con los problemas, con las dificultades, porque no descansamos en Dios, porque nos falta la fe, porque nos debilitamos. Salomón, Dios hizo un pacto con él, pero le dijo: no te salgas de mi camino. Pero Salomón permitió dioses ajenos, por eso que Dios le hablaba que no debería tener dioses ajenos. Adorar, permitir una alegoría de dioses que adoraron después de haber adorado al Cristo de la gloria. Oh, Ribasanda, muchos que empezaron por el Espíritu y hoy día terminaron por la carne. Dios quiere que le busquemos a Él. Su presencia maravillosa. Humillarnos y reconocer que nada somos sin Él. Somos barro en la mano del alfarero. Y Él nos va a moldear. Sí, te va a moldear en medio de la enfermedad, porque no le gustas como tú eres. En medio del dolor te va a moldear. En medio de la lucha te va a moldear, porque no le gustas como estás. Él quiere hacerte un vaso nuevo. Y no nos damos cuenta que en medio del dolor, en medio de la lucha, en medio de la prueba, Él nos está formando. En medio del dolor, Dios me estaba formando. En medio de mis luchas, me estaba formando. En medio de mis pruebas, me formaba el Señor. Y me decía que debía de humillarme. Y en las pruebas, cuando nos humillamos, en las pruebas, cuando ya no tenemos fuerza alguna, sabemos que doblamos nuestra rodilla y nuestro socorro viene de Jehová. Qué linda palabra, hermanos. Salomón Te puede haber gustado la grandeza, haber construido el tremendo palacio, haber construido su casa, de haber terminado, empezó a tener concubinas y comenzó a traer mujeres extranjeras y comenzó a convivir y comenzó a ensuciar su vida. Dios no quiere que nosotros ensuciemos nuestra vida. Nuestra vida tiene que estar para Él. No podemos ensuciar, buscar lo que está en el mundo para nosotros. Debemos de esperar en Jehová lo que Él nos sabe dar. Porque Salomón se equivocó. Buscó mujeres extranjeras, habiendo mujeres en su tierra. Pero él quería degustar, conocer lo que era la carne. Y la carne con el espíritu es una lucha viva. La carne tira para abajo y el espíritu va para arriba. Guárdate en santidad, iglesia. Pronto volamos. Pronto volamos, pero humillémonos. El Señor dice que no humillemos. Chile, humíllate delante del Señor. Iglesia, humíllate delante del Señor. Pastor, humíllate delante del Señor. Dorca, humíllate. Dios mira de lejos al altivo, al soberbio, pero al humilde lo acaricia.
13: Gracias, Padre.
10: No importa tu forma de vestir, Dios te va a recibir con los brazos abiertos. Vení, dice el Señor. Venid a mí todos los que estén cansados y cargados, que yo os haré descansar, dice el Señor. Aquellos que vienen cansados se humillan delante del Señor y Dios los levanta y Dios los restaura. Los verdaderos hijos de Dios no son emocionales por un momento. Los hijos de Dios permanecen en la prueba, en el dolor, permanecen en la dificultad. Irán sembrando, irán llorando, pero con gozo irán recibiendo la gavilla. Dios quiere que tú avances, porque a veces no hay manifestación, no hay gloria, porque hay pecados ocultos que a Dios no le agrada. Dios no ama los pecados ocultos. Dios quiere que nosotros permanezcamos en Él. Y yo voy a permanecer en vosotros, dice el Señor. Si permanecéis en mí, Jesús dijo algo muy importante. Jesús dijo que Él es la vida verdadera. Dijo, mi Padre es el labrador, gracias, hija. Vosotros sois los pámpanos. Y separado de mí nada podéis hacer. ¿Qué podemos hacer sin Dios? ¿Qué puede hacer usted sin Dios? Dígame. ¿Dónde podrás esconderte que el ojo de Jehová no te vea? Cuando en tu mente estás maquinando, cuando el enemigo está tomando tu mente, el control de tu corazón. ¿Y por qué el enemigo? Porque encuentra una puerta abierta. ¿Y cuál es esa puerta abierta que tú dejas? Te despreocupas de la oración. Y el enemigo viene y ahí está poniendo cosas en tu mente, en tu corazón, que a él no le agrada. ¿Y por qué sucede eso? Porque dejaste una puerta abierta. Te olvidaste de humillarte delante del Señor. Y el enemigo juega con el cristiano. Lo mueve para allá, lo zarandea para acá. Si mi pueblo se humillase. ¡Qué tremenda palabra! ¡Aleluya! ¡Santo! Si se humillase mi pueblo. Aleluya, el cual mi nombre es invocado. Y orar y buscar en mi rostro. ¿Qué tenemos que buscar a través de la oración? Su rostro. Su rostro. Su rostro, su rostro, su rostro. Cuando estemos orando, ver el rostro de Jesús, ojalá. que yo me hace mi pueblo palabra fuerte. Hoy día nadie quiere ser más ni menos. Hoy día quien grita más fuerte, quien acalla al otro, Dios no se agrada de aquello. Pero dice la palabra, y le apareció Jehová a Salomón de noche y le dijo: yo he oído tu oración y he elegido para mí este lugar por casa de sacrificio. Pero le dice algo importante. ¿Qué pasaría, le pregunto a usted yo, si Dios le dijera, si yo cerrase los cielos para que no haya lluvia? Y si mandare a la langosta que consuma la tierra, o si enviare pestilencia a mi pueblo, ¿qué pasaría? Un apretoncito y corrimos. Un apretoncito que nos dé el papá y caímos de rodillas, derrotados. Porque Él es el que tiene poder. Si yo cerrara los cielos, quiere decir que no hubiese lluvia. ¿Qué pasaría? ¿No tendrías que comer? Si llegara la langosta, cuidado, puede caer. Si yo enviara la langosta se come todo, destruye todo. Por eso nosotros tenemos que meditar. ¿En quién hemos creído? Medite que Él los va a bendecir. Pero siempre que nosotros le busquemos, pero siempre que nos humillemos a Dios, siempre que tú dobles tu rodilla, Él va a estar ahí. Todos los días. No porque termino la vigila, nos dijeron, no, ya no vamos a orar. A mí me tiene orando. Ahí, sube, me dice. Y ahí estoy. No porque haya terminado la vigilia, yo digo, ¡súpe libre! Esforzado, dice, por entrar por la puerta estrecha. Dobla tu rodilla una hora en tu aposento, si no puede una hora, media hora. Conversa, humíllate, dile, Señor, Padre, yo me humillo delante de ti. La manera de ir al Padre. Perdona mi falta, perdona mis errores, cada día yo falto, cada día cometo errores, con el hablar, con el pensar. Si se humillase mi pueblo, si nosotros nos humilláramos todos los días de esta manera, veríamos su gloria. Pruébalo, prueba hacerlo, prueba quedarte en pie, puede ayunar, prueba dos días en la semana ayunar y vaya a ver la gloria de Dios. Tú dices, ¿por qué Dios no nos responde? ¿Por qué Dios no te responde si no te humillas? Si no buscas el rostro del Señor. Debemos de buscarle. Buscarme, tanto estoy cercano, dice el Señor. ¿Qué nos ha separado del Señor? Y ya no somos los mismos. Y hay pocos amén, y hay pocos gloria a Dios.
13: Gloria a Dios.
10: Si mi pueblo se humillase, nosotros somos su pueblo. Nosotros somos los que tenemos que humillar. Nosotros los que tenemos que doblar nuestras rodillas por nuestros hijos, por nuestra familia. Hoy día el mundo está loco, el diablo está suelto. Hoy día muerte, todos los días muere alguien, todos los días. Y la iglesia duerme, la iglesia está vacía, la iglesia está pasiva, van a cantar, oran, se van, hacen lo que quieren y después entran a la iglesia como si nada. Debemos de cuidarlos dentro y fuera. Diga dentro y fuera. ¿Dónde tenemos que cuidarlo? Dentro y fuera. Porque dentro no escucha el Señor. y afuera también nos escucha. ¿Qué sale de nuestros labios? ¿Qué es lo que miran nuestros ojos? ¿Qué comentario hacemos? ¿Qué comentario le haces a la hermana? ¿Qué comentario? ¿Cómo le hablas a tu hermana, a tu hermano? ¿Cómo te diriges? ¿Con respeto? ¿O muchas veces lo discriminas? Porque así como tú hablas de tu hermano, así te conoce el Señor. Somos carta leída. Un día el Señor nos pedirá cuenta a cada uno por nuestras acciones. Porque en Apocalipsis 22 dice: aquí yo vengo pronto, y mi galardón conmigo, para recompensar a cada uno según sean sus obras. Aquellos que se apartan de Dios, dice, mas si vosotros volviereis y dejareis mis estatutos y mandamientos, si nosotros dejamos sus estatutos, sus mandamientos, ¿qué va a suceder? Y fueres a servir a dioses ajenos y los adorares, yo os arrancaré de mi tierra que os he dado. Mira, Dios nos da esta tierra, pero nos puede arrancar de ella. Igual cuando usted ve una planta seca, ¿qué hace cuando ve una planta seca? La arranca, no sirve, y busca una planta que esté viva, que adorne, que sea algo hermoso, algo vivo. Así también nosotros tenemos que ser una planta viva. ¿Me entiende? Viva en el Espíritu, porque seca no le servimos al Señor. Usted seco no le sirve para nada, pero vivo servimos para que Él use nuestra vida. Ponte de pie, iglesia. Padre Santo, te damos gracias por esta hermosa palabra. Señor, que no pase por nuestros oídos, sino que fluya en nuestro corazón. Bendice a cada uno de los que la hemos recibido, Señor. Tú me trajiste esta palabra, yo la entregué. Tú no quieres que yo vaya en cosas que a mí no me van a servir. Tú no quieres que yo adore a dioses ajenos, sino que te ame a ti con todo el corazón. Gracias te damos, Señor, por esta hermosa palabra. Y te pido una bendición que viene del Padre, del Hijo y del Espíritu Santo. Amén. Demos la gloria a Dios. Gloria a Dios, gloria a Dios, gloria a Dios para siempre. Que Dios nos bendiga. ¿A cuánto le gustó esta palabra? Amén. Hermosa, se va a ir con otra visión. A las 10 orando, llegando a la casa a orar. Enciérrese, humíllese, órele al Señor y Él le va a responder. Él va a escuchar su oración. Amén. Apóngale final.
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6: No se inquieten por nada, más bien, en toda ocasión, con oración y ruego, presenten sus peticiones a Dios y denle gracias. Y la paz de Dios, que sobrepasa todo entendimiento, guardará sus corazones y sus pensamientos en Cristo Jesús. Filipenses 4:6.
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8: 15 horas. Y un minuto.
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0: Oh Padre grande y poderoso, en esta hora, Señor, te ruego me uses en favor de tus hijos. Mi palabra no importa más la suya si su palabra es correcta, es llena de vida y es sabia. Oh Dios, te ruego me uses con esta palabra sobre las personas que están caídas, que se les acabó el camino. Sé que tú tienes una visión, Señor. Oh Dios, te ruego que mientras tú prediques en los aires, las personas que están caídas puedan ponerse fuertemente de pie. Y vamos a analizar por qué muchas veces los caminos se cortan. Vamos a verlo, Señor, vamos a reaccionar. Vamos a ser sabios. Vamos a entender que detrás de cada caída hay un proceso, hay un mejoramiento, hay un aprender, hay un corregir. Oh Dios, y las personas que no han podido, que no hemos podido mejorar, aprender, corregir, ser sabios, ayúdanos, Señor, porque sé que tienes planes para nosotros. Y si estamos caídos ahora, vamos a atender tu ley y vamos a estar en pie, felices y contentos, con cicatrices, pero con cosas pasadas. En el nombre de Jesús, amén y amén, Señor.
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0: Amados hermanos, hoy día quiero predicarles acerca de cosas pasadas y cosas nuevas. Y de hecho quiero tomar las escrituras en 2 de Corintios capítulo 5 verso 17. Y dice: de modo que si alguno está en Cristo, nueva criatura es. Pero, punto y coma, las cosas viejas pasaron. O las cosas viejas deben pasar. He aquí, todas son hechas nuevas. Un punto interesante: si estamos en Cristo, las cosas viejas deben pasar. Pero todavía no me refiero a personas, situaciones, negocios. No, me refiero a otras cosas. He aquí, las hago todas nuevas. El título del sermón es En pie. Sé que hay personas en los aires que no están de pie en esta hora. Que sus sueños no se han concretado, que los proyectos aún están a la espera. Que están enfermos, enfermas. Que tienen problemas en sus vidas, con los suyos. Esta predicación es para las personas que estén caídas. Estén en merma, en división, en resta. La pregunta es, ¿por qué Dios a veces permite que estemos en esa posición de resta, de división, de merma, de menos? Y la respuesta no es un castigo de Dios. La respuesta es una bendición de Dios. Alguien me dirá: pastor, pero ¿cómo va a ser una bendición si perdí mi negocio, perdí mi familia, perdí la salud, perdí el proyecto? Hace poco les decía que si estamos en Cristo, he aquí las cosas viejas pasaron, he aquí las hago nuevas. Y desde el punto de vista bíblico, esto se refiere que para que Dios te dé cosas buenas y nuevas. No hablo de nuevas personas, nuevos trabajos, hablo de un mejoramiento en la vida completa de un sujeto, de una persona. Y cuando hablamos de eso, hablamos de buena economía, de familia linda, de buena salud. Pero dice claramente, he aquí las cosas viejas deben pasar. Para que haya un nuevo hombre, una nueva criatura, a la visión de Dios. A la visión de Dios. Y la visión de Dios es perfecta. Vuelvo atrás. Muchas veces nos vemos insertos en mermas, en restas que el matrimonio no se dio, que la familia de los hijos no se está dando, que los trabajos no se están dando, que la salud no se está dando, que la economía. Hay un momento en la vida que estamos caídos y no estamos en pie. A lo mejor hablamos de estar de pie, pero si analizamos nuestro entorno, no está todo en orden. Entonces ahí pasa algo. Y ese algo se llama que Dios permite el colapso de las situaciones en la vida. Y vuelvo atrás, no es que nos quiera maldecir. Es que Dios quiere bendecir al hombre. Dios quiere bendecir a la mujer. Y cuando en 2 Corintios 5, 17 dice, he aquí las cosas viejas pasaron o deben pasar, es que Dios nos quiere una nueva criatura. Y aquí hace referencia a personalidad, a proceder, a la manera de hablar, a la manera de saber expresarse, a la manera de andar por la vida. Y eso es verdad. Es que si somos nueva criatura en Dios, tenemos que dejar lo malo, lo que nos estorba. La ira, el rencor, la envidia, los celos, una mala personalidad. También debemos dejar actitudes. Es decir, la pregunta es, ¿cómo entro yo a un plano de felicidad, de bendición total con Dios, a una nueva criatura, a una nueva vida? Dejando que el viejo hombre muera y que la vieja mujer muera. ¿Entiendes? Porque cuando llegamos a los caminos del Señor, Él quiere para nosotros felicidad, abundancia. Y de hecho, fíjate que es tan grande esto que dice que podemos incluso lograr, cuando le dijo su pueblo, y todo lo que vuestro ojo alcance a mirar será vuestro, y todo lo que vuestro pie alcance a pisar será vuestro. Entonces la idea del Señor cuando llegamos a Él son dos. Una, bendecirnos con buena familia, buena economía, buena salud. Pero también aduce a que la vieja persona, la mala persona, debe quedar atrás. Y es ahí donde muchas veces Dios nos para el camino, nos corta el camino, y la primera reacción, la mía no es ciencia, es que Dios no nos quiere, ¿por qué nos maldice tanto Dios? Y la respuesta es otra, Dios nos quiere bendecir. Pero el tema es, mientras la vieja criatura, la vieja personalidad no muera, no vamos a avanzar. De pronto en pronto vamos a avanzar dos pasos y retrocedemos dos. Hoy día estuve pensando, preparando algunos sermones para la semana, para ustedes, amigos. Y hay uno que tengo preparado para estos días que titulé La Escuela de la Vida. De pie nos quiere el Señor. No caídos. Sanos nos quiere el Señor, no enfermos. Prósperos nos quiere el Señor, no pobres. Exitosos nos quiere el Señor, no derrotados. Alegres nos quiere el Señor, no tristes. Entonces, ¿qué pasa si Dios quiere todo lo bueno, pero de pronto yo me encuentro en algo malo? Y aquí hay dos instancias que pueden entrar. En este momento me pueden estar escuchando personas que estén derribados y no en pie, algunas porque les hicieron mal a través de la shonjará, que es el mal hablar en hebreo, personas que se dedican a difamar a otras personas, a envidiar a otras personas, dando falso testimonio. Y a personas exitosas que el enemigo las ve y las hacen brujerías, hechicerías, de eso hay, lamentablemente. Personas que llegan con la shonjará a empresas, a negocios, a familias, a matrimonios, y entran a vivir. Puede ser un caso. Y el otro caso de estar caídos puede ser el caso de que una persona aún no deje el viejo hombre, la vieja mujer atrás. Debido a esos dos casos, de pronto la vida se puede parar. Porque te hagan algo, porque te difamen, porque entre envidia, o porque una persona no ha dejado el viejo hombre, la vieja mujer atrás. Y si alguien está caído en esta hora escuchando el sermón, digámoslo así como Job, triste, enfermo, abandonado, sin hijos, sin animales. No importa, quien esté escuchándome en esta hora y esté caído, que los proyectos no se estén dando, que la familia está en crisis, que no importa. Mi predicación, que puede ser por los dos motivos, o que te hayan trabajado tu vida, y créanme, a lo largo de los años. Una vez, hace años atrás, se sentó en el escritorio de la iglesia una persona que llegó y diciéndome que ella en su pasado hacía brujerías para matrimonios, para negocios, y en eso se ganaba la vida, imagínate. Me tocó esa experiencia. Y luego se convirtió. Pero eso existe. Y de pronto los matrimonios, los trabajos, los hogares, de por nada se rompen, se estancan, y es porque hacen trabajos. Y se acaban los caminos. Y la otra área es cuando la persona no ha matado el viejo hombre, la vieja mujer no lo ha enterrado. Ahora, pueden ser los dos casos. Bueno, no sé cuál caso es el suyo. Pero aquí tengo una noticia interesante. Para quienes estén caídos con los proyectos, viviendo a medias. Porque te decía, Dios nos quiere exitosos. En hebreo es lajá. Dios quiere que tengamos emuná, en hebreo fe. Pero la pregunta es, si estoy caído, puede ser por dos motivos. Y fíjate que siempre Dios nos habla, siempre. Pero el hombre inteligente, la mujer inteligente, que dice, yo esto lo he pasado, es porque algo del viejo hombre no está enterrado, o algo de la vieja mujer no está enterrado. Y el tema es que avancemos, que prosperemos, que conquistemos. Quiero decirles algo. Dios a la persona buena le tiene cosas lindas. Siempre Dios quiere cosas lindas para nosotros. Te lo digo, Dios siempre quiere cosas lindas para nosotros. El tema es que nosotros tenemos que ser, esta es buena, mira, lindos para Dios. ¿Entiendes? Uno atrae lo que es. Mi mensaje, lejos de criticar, es para bendecir. Sé que usted que me está escuchando tiene capacidad para trabajarle a Dios, para ser un mensajero, una mensajera. Sé que las personas que me están escuchando, Dios las quiere para grandes cosas. Y créanme, para mí, opinión personal, la mayor grande cosa es predicar el Evangelio del Señor. Hablar de Él, presentarle a Él, ser embajadores de Él. Pero si en esta hora alguien me está escuchando y está sin caminos, quiero decirles algo, si me permiten. Dios lo quiso. Y no es una maldición, es una bendición. Porque el trabajo que Dios te tiene, te lo tiene reservado y te lo va a reservar hasta que seas una linda persona, hasta que yo sea una linda persona, hasta que todos enterremos al viejo hombre, la vieja mujer. Y solo así vamos a ser como ángeles del cielo en esta tierra. ¿Entiendes? Ahora, este mensaje lo puso el Señor en mi corazón anoche y vi el alba bonito y no tenía sueño y Dios me hablaba y me ministraba y por eso lo quiero entregar con Dios te tiene en cuenta, Dios quiere cosas grandes para ti, Dios quiere usarte. Pero si tú alrededor de ese estancamiento, que cada persona sabe lo que puede hacer por Dios. Pero si los caminos se han cortado, stop, break, detengámonos, hablemos con el Señor. Y digámosle, Señor, ¿qué debo enterrar? ¿Qué debo ya dejar? Hay veces apegos, estilos, modo de hablar, modo de pensar, modo de actuar, que a veces no nos damos cuenta y seguimos en un nuevo camino de una nueva criatura, pero con ropas viejas. Y para que se cumpla la palabra que dice en Corintios, de modo que si alguno está en Cristo, Corintios 5, 17, nueva criatura es, de una nueva personalidad debe tener, nueva persona debe ser nueva, no vieja. Porque más adelante dice, las cosas viejas pasaron, deben pasar, y aquí todas son hechas nuevas. ¿Cuántos en el aire en esta hora quieren que todo lo que ustedes tienen o son sea renovado y nuevo? ¿Cuántos de nosotros que estamos escuchando este mensaje queremos que las cosas sean nuevas, que en vez de tristeza haya alegría, que en vez de problemas haya paz? Pero este sermón es exacto lo que necesitamos escuchar. Para que un mundo nuevo venga, tenemos que botar el hombre viejo, la vieja mujer. Y hay dos bautizos, el por agua y el es por Espíritu Santo, Espíritu Ruach en hebreo. El del agua es fácil, pero el del Espíritu es el que Dios nos da, y nos da a veces duro. Porque el Espíritu es un fuego que quema. A través del Ruach, en hebreo Espíritu, soplo de Dios, Dios nos quema la personalidad. Dios quiere quemarnos los apegos. Dios quiere quemarnos las cosas que a Él le estorban. Y mientras no dejemos que Él queme esas cosas, he aquí las cosas nuevas no van a ser hechas. Ahora, lo interesante es que no se nos pase la vida en esta escuela de la vida repitiendo y repitiendo y repitiendo. Si hay alguien que está escuchando en esta hora y que los caminos se le cortaron y no está en pie, espero que le haya gustado esta palabra. Nada es imposible para Dios. Dios es un Dios de restauración, de oportunidades, de perdón. Pero para que se venga un mundo nuevo, bonito, tenemos que matar el viejo hombre, la vieja mujer. He aquí las cosas viejas son pasadas, deben estar pasadas. He aquí yo las hago todas nuevas. La pregunta es, ¿cuándo Dios hace todas las cosas nuevas? Una nueva economía, un nuevo estilo de familia, un nuevo estilo de paz, un estilo de abundancia. Cuando el hombre y la mujer inteligentemente dicen, he aquí estos apegos, esta personalidad, esto me estorba. Porque si no va a venir Dios de tiempo en tiempo y me va a hacer repetir el curso, el proceso. Hay cosas, amados hermanos, que nosotros no podemos hacer. A veces hay personalidades arraigadas, estilos de vida muy arraigados, que son estorbo para nosotros y más encima muy estorbo para Dios y que se nos dificilitan el poder sacarlos. Pero si ustedes me permiten, voy a hacer luego una oración de liberación, de restauración. Sé que hay cosas que hemos querido sacar de nosotros y no hemos podido. Pero si tenemos la intención de que aquí las cosas nuevas sean hechas todas nuevas por Dios, y estamos caídos, y Dios permitió que estemos caídos, esta te la regalo con todo mi corazón. Es porque quiere Dios que tengas tu oportunidad debajo del sol en esta tierra, de brillar, de que tengas una linda vida, una buena vida. En el mundo, perdices. En el camino de Dios, oportunidades. Y cuando hablo de oportunidades, a lo largo de los años me ha tocado ministrar a jóvenes, a matrimonios, a familias. Hubieron familias que creyeron en el perdón, la restauración, y vamos al ayuno, y vamos a sujetar y no soltar, y Dios las levantó. Hubieron otras que no creyeron en eso y se separaron, familias enteras. Y ahí Dios también restauró, puso nuevas cosas. Pero primero vamos a ser capaces de eso, de nosotros alcanzar, he aquí las cosas nuevas, todas las hago nuevas. Corintios 5:17. Hay algo que se viene repitiendo en nuestras vidas, en tu vida, y que no da paso a que las cosas nuevas te las traiga Dios. Una bonita personalidad. En eso, de pronto, ahí fallamos todos, en la personalidad, en el actuar, en el hablar, en el pensar. No, las emociones no juegan en cuento. Cuando estamos en una pasada, Job, cuando estaba tan mal, maldijo el día que nació y la mujer no lo entendió, pero ¿cómo? Y maldice tu Dios, te dejo porque esto es insoportable. Pero Nabucodonosor lo cambió Dios. Babilonia. Quiero en esta hora comenzar a orar por los que están caídos, por los que están derrotados, por los que han perdido, pero escucharon esta parashá, esta palabra, y todo lo que esté muerto por el reconocimiento que no hemos matado al viejo hombre y vieja mujer, Dios nos va a dar oportunidades nuevas.
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He predicado esta palabra para quienes se le han cortado los caminos, para quienes se le han muerto sus sueños. He predicado esta palabra para los matrimonios que se quebraron. He predicado esta palabra para los hijos que están en las drogas. He predicado esta palabra para los hogares donde no hay trabajo, donde se acabó la paz, donde se acabó la alegría, donde se acabó la abundancia. Creo que hay un mundo nuevo que viene para nosotros, de grandes oportunidades. Y esto va a suceder, ¿sabes por qué? Porque he aquí las cosas viejas, todas pasaron. He aquí las cosas nuevas, son todas hechas nuevas. ¿Y sabes por qué van a ser nuevas? Porque vamos a enterrar al viejo hombre, la vieja mujer. Y si no has podido, te voy a ayudar a orar en esta hora. Para que todo lo que tenga que morir, que muera.

Oh Dios, grande y poderoso, predicamos esta palabra, Señor. Hay personas ahí afuera que tienen muertos sus sueños. Su buena salud está mal, su economía. Hay familias, hay matrimonios que se están separando, familias que están en crisis. Pero aprendimos en esta hora, para que un mundo nuevo, lindo venga, tenemos que nosotros pensar por qué estamos sin caminos, por qué los huesos se secaron, por qué hay un cadáver en vez de hombre, en vez de mujer. Oh Dios, en esta hora clamo con todo mi corazón por todas las personas que escucharon esta palabra y que aún no han podido matar el orgullo, el ego, la rabia, la ira, las raíces de amargura, la violencia al hablar. Oh Dios, grande y poderoso, en esta hora, Señor, en tu nombre echo fuera todo lo malo de todas las personas que estamos en el aire. Dios, enterramos lo malo para que dé paso a lo bueno. Oh Dios, solo así los huesos van a revivir. Solo así, Señor, va a haber un ejército de oportunidades. Amados hermanos, digan conmigo quienes quieran en esta hora, en el nombre de Jesús, ayúdame, Señor, a echar fuera de mí todo lo que te estorba, todo lo que yo no he podido sacar, todo lo que yo no he podido matar. Oh Dios, ábreme caminos. En esta hora me pongo en pie de guerra, para ser nueva persona, mejor persona. Y solo así, Señor, voy a tener un mundo lleno, lindo, de posibilidades, de bendiciones. Oh Dios, y si en esta hora pido perdón y me perdono, Señor, y no me perdonan, perdóname tú y dame nuevas oportunidades. Oh Dios grande, poderoso, que todo este valle que está frente a nosotros, que tiene muerte, que tiene enfermedades, que tiene proezas, oh, que los caminos se cortaron, revívelo, Señor, y sé que va a ser posible, porque nosotros en esta hora entramos a conversar contigo. He aquí las cosas viejas pasan, he aquí las haces todas nuevas. Dios, ayúdame a enterrar el orgullo. Ayúdame, Señor, a enterrar el mal carácter. Ayúdame a enterrar los malos pasos. Ayúdame a enterrar lo que te estorba. Ayúdame a enterrar lo que no es bueno y no le hace bien ni a ti, ni a mí, ni a los demás. Señor, en el nombre de Jesús, haznos nuevas criaturas. Y proclamo que esta palabra nos trajo vida. Nos trajo, Señor, el milagro de renacer, de ser mejores. En el nombre del Padre, del Hijo y del Espíritu Santo. Amén, Señor. Otra vez, yo dije, Señor.

¿Cuántos dicen conmigo? Me canso de perder, me canso de no avanzar, pero esta palabra me enseñó que con Dios mato cosas malas y alcanzo las buenas cosas. Oh Dios, bendice a cada persona que escuchó, quienes estuvieron conduciendo, trabajando en sus hogares. Que esta palabra, Señor, reviva nuestros sueños, reviva y abra nuestros caminos. Que esta palabra nos haya puesto de pie, porque nada es imposible para ti, Señor. Oh, y que nuestras oportunidades el enemigo no las robe. En el nombre de Jesús, amén y amén, Señor.

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4: Alzaré mis ojos a los montes. ¿De dónde vendrá mi socorro? Mi socorro viene de Jehová, que hizo los cielos y la tierra. No dará tu pie al resbaladero, ni se dormirá el que te guarda. He aquí, no se adormecerá ni dormirá el que guarda a Israel. Jehová es tu guardador, Jehová es tu sombra a tu mano derecha. El sol no te fatigará de día, ni la luna de noche. Jehová te guardará de todo mal. Él guardará tu alma. Jehová guardará tu salida y tu entrada, desde ahora y para siempre. Salmo 121.
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0: Así que acerquémonos confiadamente al trono de la gracia para recibir misericordia y hallar la gracia que nos ayude en el momento que más la necesitemos. Hebreos 4:16.
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2: 16 horas y un minuto.
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0: Al atardecer, le llevaron muchos endemoniados y con una sola palabra expulsó a los espíritus y sanó a todos los enfermos. Esto sucedió para que se cumpliera lo dicho por el profeta Isaías. Él cargó con nuestras enfermedades y soportó nuestros dolores. Mateo 8:16. El Espíritu del Señor está sobre mí, por cuanto me ha ungido para anunciar buenas nuevas a los pobres. Me ha enviado a proclamar libertad a los cautivos y dar vista a los ciegos, a poner en libertad a los oprimidos, a pregonar el año del favor del Señor. Lucas 4:18-19.
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4: 17 horas en punto.
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0: Amén. Muy buenas tardes. El Señor les bendiga. Nuevamente en el programa Vuelve a tu primer amor. Aquí estamos junto a nuestro hermano Freddy, nuestro hermano Sergio, siervos del Señor, ¿cierto? Que para poder dar inicio a este nuevo programa que está siendo esperado y escuchado por mucho, hermano Sergio.
1: Amén. Sí, así es, pues. Sí, con ansias esperábamos este momento, ¿cierto, hermano Freddy?
2: Amén, así
1: costó.
2: Es.
1: La lluvia, el tiempo a veces nos juega mala pasada, pero ya estamos de pie, estamos en este lugar, así que extrañamos a nuestro hermano Juan, pero
3: nuestro
1: ahí
3: radio
1: está
3: operador,
1: nuestro, claro, sí, nuestro sí. Radio control, ¿qué haríamos sin él? Todos aquí aportamos desde nuestra parte, así exacto. Que hermano Freddy, ¿cómo estuvo su semana?
2: Amén, bien, gracias a Dios, mi hermano, muy buena semana, bendecido porque gracias a Dios llegamos sin ninguna novedad a nuestra casita.
1: Gracias, Señor,
2: por eso. Y podemos llegar a este lugar en el día de hoy para ya ir retomando eso que por muchos días tuvo, por la inclemencia del tiempo, no podíamos salir al aire.
0: Amén. Sí, amén. Bueno, vamos a dar inicio inmediatamente, ¿cierto? Vamos a pedir a nuestro hermano Freddy que haga una oración para que este programa, ¿cierto?, se ha llevado a muchos hogares, oídos, necesitados, por la palabra de Dios. Como dice el programa, vuelve a tu primer amor. Así que, hermano Freddy, Dios les bendiga.
2: Amén. Amantísimo Dios y buen Padre Celestial, te damos las gracias, Dios mío, Señor, de poder llegar, Dios mío, una vez más, Dios mío, Señor, a este programa radial. Dios mío, Señor, bendiga, Dios mío, aquellas personas, Dios mío, que van a sintonizar esta radio, Dios mío, y van a escuchar el mensaje que usted tiene preparado para el día de hoy. Señor, que esta palabra pueda caer como fuente de agua viva sobre sus vidas, Dios mío, Señor, y que sea usted tomando el control de todo lo que hemos de hacer en esta hora. Bendiga nuestras vidas, Señor, en el nombre del Padre, Hijo y Espíritu Santo. Amén y amén.
0: Amén. Oiga, y entrando de lleno, vamos inmediatamente a saludar a nuestros auspiciadores. ¿Ya? 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Que el Señor los bendiga. Y ya empezamos, ¿cierto?, a saludar a nuestros queridos oyentes. Oiga, hermano, el miércoles una reunión preciosa en Lomas Colorada. Ah, okay. ¿Se acuerdan que hemos comentado de que estamos levantando una obra? Así es. Que vamos a saludar a nuestra hermana Aurora, vamos a saludar a nuestra hermana Jenny, a nuestro hermano Eduardo, a nuestro hermano, al matrimonio del hermano Marco, la hermana Gloria y su pequeño. Vamos a saludar a nuestra hermana Gisela, su hija Maite, ¿cierto? Nuestra hermana Ivonne. Todos aquellos que están en Lomas Coloradas, que forman parte. ¿Dónde estamos ubicados? En la calle María Asunción Requena, 7875, en la Villa Francisco Coloane. Todos los miércoles, 20 horas, ahí nos reunimos para adorar y bendecir el nombre del Señor. Y acá en Hualpén, estamos en pasaje en calle Las Palomas, 7784, ¿cierto? En la población Parque Central. ¿Dónde está ubicado? A una cuadra del Terminal Soljet. Dios bendiga lo que estamos haciendo. Amén. Dios bendiga, porque creo que Dios está haciendo cosas grandes con nosotros.
2: Amén.
0: Y lo más importante, ¿cierto? Mencionar que Dios también, a través de este medio, le enviamos saludos a nuestro amado pastor Miguel Salazar y a nuestra amada pastora Silvia Grandón, en la cual se encuentran en este momento en sintonía junto a la iglesia. Hermano Sergio, saludos para la iglesia.
1: Sí, claro que sí, pues. Le hacemos un extenso saludo a todos los que están conectados. Ahí Amén. Está Alejandra Aguayo. Te saluda aquí del estudio, mi amor. Más ratito nos vemos después de este trabajo y del estudio bíblico. Voy a ir por ella. Anda por allá por Penco.
0: ¡Mire!
1: Anda con su mamita, sí, fue invitada. Y allá anda acompañando a su madre y disfrutando de lo que Dios nos hace vivir.
0: Exacto.
1: Así que saludamos a nuestra hermana Silvia, que está, nuestra pastora. Y la iglesia en fin, a todos. Y te invitamos a que seas parte con nosotros, a que te des cita, a que dejes por un rato tus afanes. Algunos, no sé, estarán llegando, otros irán de camino al trabajo, pero Dios conoce tu condición y tu situación y sabe dónde te encuentras.
0: Amén.
1: Saludamos a todos de Cordillera al Mar y
0: de norte a sur,
1: amén, de todo lugar donde usted se encuentre, por ahí en los campos, en la ciudad, no sé dónde irás, a lo mejor vas camino a tu casa, como bien lo decía, en la locomoción colectiva, y nos va escuchando, el conductor a lo mejor lleva esta radio, Radio Innovación 550 AM. Te invitamos, todos los días viernes estamos de 5 a 6 de la tarde. Este es un programa de bendición para tu vida. No te olvides, somos un programa pentecostal, de una línea pentecostal. Nuestro pastor, como bien lo decía, Miguel Salazar Garrido, y nuestra pastora Silvia Grandón, están detrás de nosotros. Si bien nosotros somos la cara visible, pero hay una iglesia orando por su vida. No te apartes del radial. Invita a alguien que esté contigo ahí, que ponga atención, porque viene una palabra para tu corazón, desde el corazón de Dios,
0: amén,
1: a tus oídos y a tu corazón. Porque el Señor dice, mira, yo estoy parado a la puerta, a la puerta, mira, Él ni siquiera, oye, oh, qué glorioso, Él está a la puerta, hermano Freddy,
2: amén,
1: y Él no irrumpe, Él no entra si tú no le abres la puerta. Y hoy te estamos haciendo esta invitación, que tú le abras la puerta. Porque Él dice, ¿cómo dice textualmente? Dice, yo estoy a la puerta y llamo. Él está llamando a su iglesia. Este es un tiempo muy, muy, muy, muy valioso para ti. Así que hazte la cita, mira. Es una hora. Y ya empezamos con una oración. Vamos a ir a una alabanza del Señor. ¿Qué le parece, hermano César?
0: Sí, amén, perfecto, pero ¿sabes lo que más me sorprende? Es que si hoy día estamos aquí, no es por voluntad nuestra, sino que la presencia del Señor nos trajo.
2: Amén.
0: Por eso es que yo creo mucho cuando Moisés le dice, si tu presencia conmigo no va, no me voy a ningún lugar.
2: Amén.
0: No me saques. Claro, no me saques si tú no vas conmigo.
2: Amén.
0: Entonces, si hoy usted está acá, está escuchando a través de este programa radial, es porque la presencia del Señor es fundamental.
2: Amén.
0: Así como decía nuestro hermano Sergio, vamos a solicitar a nuestro hermano Juan, ¿cierto?, de que vayamos con una alabanza.
2: Amén.
0: Para adorar y bendecir el nombre del Señor. Disfrute para que usted la medite en el Señor.
2: Amén, así es, Señor.
1: Dios bendiga a la iglesia.
0: Gloria a Dios. Te alabamos.

0: Amén. Ya viene la recompensa.
1: Amén. ¿Ah? Así es,
0: ya no habrá más dolor, no va más tristeza. Amén. Porque lo que viene es algo muy, muy, muy glorioso para aquellos que han creído en Jesucristo y perseveran, ¿cierto? Y se van con el Señor. Qué bonito, hermano Sergio, cuando usted reciba la corona incorruptible de gloria.
2: Ojo, claro que sí. Por eso estamos luchando día a día contra nuestra concupiscencia, dice la palabra. Sí, todas nuestras cosas, todos nuestros pecados, estamos en la lucha diaria para alcanzar.
0: Amén. Oiga, y es tan grande este Dios, tan incomparable,
1: amén,
0: ¿cierto? Que desde un principio ha estado con nosotros.
1: Amén.
0: Así que ahora nos vamos a preparar.
1: Amén.
0: Ahora vamos a entrar en la profundidad, en la intimidad.
1: Amén, así es.
0: ¿Cierto? En lo profundo, porque Dios trae un mensaje maravilloso.
1: Amén, así es, Señor.
0: Porque yo creo en el poder del Espíritu Santo, hermanos.
1: Amén.
2: Sí, amén.
0: Y como Dios es Espíritu, como el Espíritu Santo mueve,
1: amén,
0: yo sé que va a traspasar, ¿cierto?, estas ondas radiales.
1: Amén.
0: Y van a llegar donde esté la necesidad.
1: Amén,
0: donde esté la preocupación, donde esté el desespero, ahí va a llegar Dios.
1: Amén.
0: Así que vamos a entrar de lleno. Dios bendiga a nuestro hermano Sergio.
1: Amén.
0: El cual hoy día va a estar preparado, ¿cierto? Encargado de poder repartir este pan espiritual.
1: Amén.
0: Dios le bendiga, hermano Sergio. Todo el tiempo es suyo.
2: Como bien lo decía nuestro hermano César, nosotros venimos al mundo con algo ya marcado.
0: Sí.
2: Dice que la palabra de Dios, Él nos predestinó.
1: Amén, así es, Señor.
2: Y nos llamó.
0: Sí.
1: Amén.
2: Y nos hizo partícipe de esto tan hermoso que es poder ser llamado hijo de Él.
1: Amén, así es, Señor.
2: Y vamos a ir a la palabra que está en Isaías.
1: Amén, así es, Señor.
2: El libro de Isaías fue escrito... Dice cronológicamente que fue alrededor de 750 años antes de Cristo.
1: Amén.
2: Y Isaías tenía un contemporáneo que era Ageo. Y la escritura nos va enseñando que Ageo se dedicaba al campesino, a la gente común y corriente. Y Isaías, como la preparación que tenía, como... era más elocuente, más estudiado, más tenía estudios, se podría decir. Le hablaba a la realeza, a los príncipes, a los gobernantes. Dios hoy te está hablando a ti, a príncipe, a través de Isaías. Y todos dicen y coinciden en lo mismo. Ageo dice que la gloria postrera será mayor que la primera. Si usted se va al libro de Isaías y lo estudia y le dedica tiempo, se va a encontrar con unos hermosos mensajes para la vida. Isaías en el capítulo 40, en el versículo 31, nos habla de un versículo que ha sido leído y súper leído. Y muchas veces... tomamos ese versículo o lo hacemos para motivar a un hermano, a una hermana, a una iglesia, a una corporación, a una denominación, para dar ánimo. Pero hay procesos en la vida que es necesario vivirse. ¿Sabías que cuando la Biblia dice que levantarás alas como las águilas, no te está dando una promesa de paz o de tranquilidad, sino que te está exigiendo que vivas un proceso, una mutación biológica que te hará sangrar? Y es aquí donde nos vamos a detener. Isaías habla de las águilas como un misterio del chalap. Si usted se va al griego, chalap significa renuevo, brotar, un cambio. Y ahí en Isaías, en el versículo, uno de los más famosos y citados de toda la historia: pero los que esperan en Jehová tendrán nueva fuerza, levantarán alas como las águilas, correrán y no se cansarán. Y aquí es donde debemos tomar este mensaje y hacer lo propio.
3: Pero la iglesia pentecostal y confraternal de unción, que está ubicada ahí en Parque Central, en la calle Las Palomas, te viene a presentar no este evangelio motivacional que se ha convertido en un versículo como una bebida energética, espiritual. Nos predican que si estamos cansados, Dios mágicamente, te va a dar un empujoncito. Y nos va a poner alas como de oro. Y vamos a salir volando sobre nuestros problemas. Mientras cantamos coritos, mientras dejamos que Dios nos haga sentir emociones. Déjame decirte que no es así. Eso es un evangelio de plástico. Es decir, un evangelio liviano que te deja completamente indefenso cuando llega el verdadero proceso de Dios. El código Chalap y la roca de la agonía, en la palabra hebrea que usó el profeta para nuevas, tendrán nueva fuerza, es un verbo Chalap que significa recargar batería, significa cambiar, mudar la piel, desgarrar, perforar, arrancar con violencia. Isaías no usa el águila por casualidad. No. No, hermano. No, oyente. No, amigo. No, pastor. No, pastora. No, miembro de una iglesia. No, oyente. No fue una casualidad ornitológica. Cuando el águila llega a la mitad de su vida, ¿sabe lo que pasa, hermano Freddy? ¿Sabe cuál es la mitad del águila en su vida? Dice que son alrededor de 40 años que vive. Su mitad de vida. Y enfrenta una crisis de muerte. Y sus uñas, ¿saben lo que pasa? Que crecen tanto y se debilitan. Que esas mismas uñas que le sirven para atrapar a su presa, ya no lo puede hacer. Se vuelven flexibles y no pueden hacer lo que hacían antes. Dice que a esa edad el águila llega a su pico y se curva tanto contra su pecho que no puede comer. Y sus alas se vuelven tan pesadas. Y sus plumas viejas y gruesas y no les permiten volar. ¿Saben lo que se convierte en sus propias alas? En una tortura. Para no morir. El águila sabe lo que tiene que hacer. Tiene que tomar una decisión. ¿Has llegado a la mitad de tu carrera? ¿Hayas que tu vida ha sido difícil? ¿Hayas que el proceso ha sido duro? Mira lo que dice Isaías. Y la inteligencia suprema, la sabiduría tan grande que Dios le da a sus hijos para que esta palabra, 750 años antes de Cristo, haya sido entregada para el que lo necesita, hoy te vuelve a repetir. ¿Estás cansado? ¿Lo que hacías antes no lo puedes hacer hoy? ¿Tienes mucho peso sobre tus hombros? Para que no mueras, tienes que tomar una decisión. Y este programa se llama Vuelve a tu primer amor. Este programa te trae un mensaje de aliento, aunque suene duro. Pero el evangelio es una decisión. Y la decisión más importante para hoy, para tu vida, es tomar esta decisión como lo que la hace el águila. ¿O muere? Tiene que aislarse el águila. Dice que él sube a lo más alto de la montaña y empieza a producirse eso tan lindo que es el misterio del chalá. Primero, ¿sabe lo que hace el águila? Oyente, amigo, hermano, ¿sabe lo que hace el águila? El águila empieza a golpear su pico contra la roca con fuerza extrema hasta destrozarlo y arrancarlo de raíz, ensangrentada y adolorida. Espera hasta que crezca un nuevo pico. Cuando le sale el pico nuevo, lo usa para arrancarse una por una sus propias garras inútiles. Y cuando le salen las garras nuevas, las usa para arrancarse esas plumas viejas y pesadas. En su cuerpo hay un proceso de alrededor de 150 días. De agonía, sangre, vulnerabilidad total. Solo después de esa mutilación voluntaria, el águila puede vivir 30 años más. Aquí viene la conclusión del mensaje para ti, iglesia. ¿Le estás pidiendo nueva fuerza al Señor? ¿Cuánto tiempo llevas pasando ese proceso? ¿Cuánto tiempo el Señor está a la puerta? ¿Cuánto tiempo que el Señor está a la puerta? Él está ahí. Tú no lo ves, pero Él está ahí. Él está a la puerta y llama. Hoy está llamando a todo Concepción, a todo Hualpén, a todo San Pedro de la Paz. Está llamando a Estados Unidos, Uruguay, Colombia, Venezuela, Bolivia, Perú, Argentina. Oiréis de guerra y de rumores de guerra. Oiga, usted está viendo las noticias. Está pidiendo nueva fuerza para tu ministerio, para tu negocio, para tu matrimonio. ¿Quieres volar alto? Pero te niegas a soltar el peso viejo que llevas sobre tus hombros. ¿Quieres la gloria del cielo? Pero no dejas tu orgullo. Cuando la palabra de Dios dice que al orgulloso Dios lo mira de lejos, y más al humilde. Humildad. ¿Dónde está tu humildad? Cuando Él está golpeando y está llamando y está a la puerta. Suelta ese peso viejo. Quiere la gloria del cielo. Suelta el orgullo. Suelta esas relaciones tóxicas. Esa relación que no te hace bien, que no te deja avanzar, que no te deja crecer. Con victimismo, con plumas pesadas, con religiosidad. Hoy, vuelve a tu primer amor. Hoy es el llamado que Dios te está dando a tu vida. Dios no le pone plumas nuevas a un pájaro viejo. Estás pasando por una temporada donde sientes que te estás quedando solo en la montaña. Donde sientes que Dios te está golpeando. El orgullo. Mira lo que hizo el águila. Con lo que él se alimentaba, tuvo que romperlo y hacerlo nuevo. Así es el orgullo del hombre y de la mujer. No, ¿cómo? Yo no puedo dejar esto. Hoy Dios quiere que avances, que no te detengas. ¿Y dónde te están quitando cosas, personas en las que te apoyabas? A veces te apoyas en las personas equivocadas, pues. ¿Cometemos esos errores o no? Somos humanos. Y la Biblia dice, maldito el hombre que confía en el hombre. Porque parece que el camino es correcto, pero su fin es de muerte. Dios te está hablando hoy, te está llamando la atención y te está diciendo hoy, hoy es el día de dejar esas plumas pesadas. ¿Te acuerdas cuando te apoyabas en esas personas que te causaron algún dolor, alguna tristeza? Eso significa cuando el águila se arranca las garras. Esas garras que sirven para alimentarse. No te asustes, no culpes al diablo ni a nadie. Es solo que estás en medio de tu propio shalap. El Espíritu Santo te está metiendo en el bisturí de la montaña. ¿Y sabes por qué duele? Es porque te está arrancando tu vieja identidad. Te aconsejo que dejes de llorar por lo que estás perdiendo. No dejes tu proceso porque la versión nueva será mucho mejor que la primera. Ageo lo dijo. Isaías hablaba de la misma manera. La gloria de esta casa, de tu vida, desde hoy y para adelante será mejor que la primera. Pasaste la etapa difícil. Estuviste en la montaña solo. Hoy Dios no quiere que nunca más estés solo. Él está a la puerta. Oiga, si solo pensáramos en eso. Que el Dios creador de los cielos y de la tierra y de que todo lo que tú ves está a la puerta y te está llamando. Y te está diciendo por tu nombre. Mira, este mensaje es para ti. Es para ti. Si tú piensas que fue casualidad, yo te digo, no, este fue el momento exacto donde Dios quería llegar con esta palabra a tu corazón. De esa roca ensangrentada, donde el águila golpeaba su pico y rompía su orgullo, de esa roca ensangrentada, Dios hoy te quiere levantar. ¿Cuántos predicadores? ¿Cuántos coordinadores? ¿Cuántos ciclistas? ¿Cuántas dorcas? ¿Cuántas ministras de alabanza están en aquella roca? Pues yo te traigo este mensaje para decirte que es necesario vivir procesos en la vida para darnos cuenta que debemos de depender solo de Cristo. No existe otra fortaleza. No debemos de confiar en nadie más que en Él. El Espíritu Santo está tomando el control de tu vida. ¿Y sabes por qué lo está haciendo? Porque el sacrificio de Jesucristo no fue en vano. No. La humanidad está viviendo dolores de parto. Aleluya. Y todo esto terminará. Todo pasará, dice. Mas mi palabra permanecerá. Dios quiere cambiar. Dios quiere renovar. Dios quiere transformar tu vida. Dios quiere hacer tu propio chalaf. Que tú lo tengas. Y que en el proceso tú tomes el impulso para vivir por muchos años más. pero ya no como lo hacías antes. Ya no por costumbre. Ya no un religioso. Dios quiere que vivas un evangelio real. Y para vivir un evangelio real, solo tienes que romper y dejar los pesos que te atan. ¿Te han mantenido de la misma forma sirviendo al Señor? Dios quiere algo mayor en tu vida. Y esta iglesia confraternal de unción pentecostal tiene las puertas abiertas para ti. Y lo más glorioso es que al Cristo que predicamos, que parece que todo se pone oscuro, Él es la luz del mundo. ¡Wow! Andas en oscuridad, te atrapó la droga, te atrapó el alcoholismo, se destruyó tu matrimonio, estás con una enfermedad terminal, te han diagnosticado los médicos que no hay cura, estás viviendo pobreza económica. Es necesario que te quites esas plumas pesadas, viejas, que no sirven. Es necesario que tú mismo mires tu condición y digas: yo le abro la puerta. Yo hoy le abro la puerta al Espíritu Santo para que tome el control de mi hogar, para que me dé el dominio propio, para que una mi matrimonio, para que traiga a mis hijos a este camino. Yo te quiero invitar a que nos llames. Si esta palabra ha llegado a tu corazón, si hay alguien que le ha hablado hoy Dios a su vida, yo quiero invitarte a que nos llames al 241-230-6348. 41-230-6348. ¿Habrá alguien que esté viviendo su propio chalap? El misterio del chalap. Eso que solo tú sabes que estás viviendo. Y que Dios ha querido decirte que te queda mucho camino. Hubo un profeta que dijo: no puedo más. Quítame la vida. Y él le dijo: no, te queda mucho camino por delante. Come. Hoy el Espíritu Santo te dice que comas, que te alimente, que te sustente en la palabra. Solo en Él podrás levantarte. Solo no podrás. Yo lo intenté muchas veces. Creía que podía con mi fuerza. Pero tuve que abrir la puerta para que entrara el Espíritu Santo a mi corazón y me dijera: ahora es tiempo, ahora es tiempo, ahora ha llegado tu tiempo, ha llegado tu tiempo. Levanta el teléfono, 41-230-6348. Dios está haciendo un llamado. Este llamado es para ti. ¿Estás viviendo una crisis económica? Déjame decirte que cuando tú cumples la palabra, dice: búscame a mí primero y todas las cosas, mira, búscame a mí primero y todas las cosas serán añadidas. 41-230-6348. La línea está desocupada. Queremos orar por tu vida. Queremos que este proceso tú no lo vivas solo, sino que haya una iglesia orando por ti, porque la oración del justo puede mucho. Somos una iglesia de oración. Mañana saldremos a la calle a predicar el evangelio. Llevaremos el evangelio a las esquinas con bocina. Iremos con alabanza y rodearemos toda la población de Parque Central, levantando la bandera de Cristo para muchos de los que están viviendo un chalap. Dios te bendiga, iglesia. Esta ha sido la palabra del Señor. Amén.
0: Amén, amén. Dios bendiga a nuestro hermano Sergio. Una palabra maravillosa. Maravillosa, una invitación. Una invitación que nos ayuda y que nos hace a meditar. O seguimos con nuestro propio peso. O continuamos. O Cristo quiere una restauración y una renovación. Así que Dios bendiga. Como decía nuestro hermano Sergio, por favor, usted llámenos. Llámenos. Levante ese teléfono y oramos por usted. Al 41-230-6348. Hermoso mensaje. Vamos a ir a una alabanza, hermano Juan. Dios le bendiga. Y llámenos. Que el Señor les bendiga.

0: Amén. Qué alabanza más hermosa hemos escuchado. Y sabe usted, quedé meditando en la palabra. Y espero que esta palabra, guiada a través del Espíritu Santo, también haya rearguido todo su pensamiento, todo su ser. Y usted ya empiece a dar el paso. Por eso que nosotros queremos hacer esta invitación. Nosotros ahí en Las Palomas 7784 está la Iglesia de Unción Pentecostal, Iglesia Confraternal de Unción Pentecostal, la ICUP, donde Dios ha permitido que abra una puerta del cielo y le hacemos la invitación. Sábado y domingo a las 18 horas.
1: Estamos contentos porque ahí está trabajando.
0: Ya hemos recibido llamados, sí. Y eso es maravilloso. Un joven que está trabajando en el Señor, sí, ¿cierto? Ahí recibiendo llamados telefónicos, tal vez orando al Señor también, ¿cierto? Sí, pues, así que Dios bendiga a todos los que han llamado, ¿cierto? Que Dios se glorifique en ellos. Un gran saludo a todos aquellos. Hermano Freddy, Dios le bendiga.
2: Dios bendiga a todos los hermanitos que nos están viendo a través de la plataforma de TikTok. Hay un hermanito siervo de Jesús que estaba en una operación, me dice, en la región de la Araucanía. Lo operaron de su prótesis de rodilla completa. Hay hermanitos que nos están viendo de Estados Unidos. Manuel, Carla, nos están viendo de otras partes del mundo igual. Tenemos a la hermanita Andrea igual, que está por aquí en el medio de TikTok. Y a todos los hermanitos que están ahí a través de la radio, a través de las plataformas como de Facebook, usted puede buscar Iglesia Confraternal de Unción Pentecostal y ahí estamos transmitiendo en vivo a través de TikTok, Freddy19900, ahí nos conectamos todos los días viernes de 5 a 6 de la tarde y estamos transmitiendo a través de la plataforma de TikTok igual, porque sabemos que todas estas plataformas tenemos que usarlas para la obra del Señor. Dios se ha puesto estos medios es para tener que llegar y alcanzar a través de estos medios a más personas que están ahí en esos lugares que a veces no podemos llegar a la iglesia, pero a través de una radio puede llegar la palabra del Señor. Dios le bendiga a mi hermano Sergio.
1: Estamos muy contentos porque hemos recibido respuesta de parte del Señor. Ahí está trabajando mi bebé, está trabajando Sergio Junior, está recibiendo los llamados, así que las líneas están desocupadas, recién se desocupó. 41-230-6348. Queremos orar por tu vida. Queremos que Dios haga una obra manifiesta en tu corazón. Lo más importante es el nuestro anhelo. Cuando nosotros dejamos nuestro trabajo o venimos el día viernes con este programa Vuelve a tu Primer Amor, es para que la palabra de Dios llegue a tu corazón y seas bendecido. Y que en el proceso que estás viviendo sepas que no estás solo. Nunca estás solo. El Hijo de Dios nunca, nunca, nunca queda solo.

0: Vamos a estudiar, vamos a hacer un estudio bíblico maravilloso. Si usted está escuchando y usted quiere participar, le repetimos de nuevo la calle donde está ubicada nuestra iglesia.
1: Amén.
0: Las Palomas 7784, en la población de Parque Central. Amén. ¿Cómo se llega? Si usted viene de Concepción, toma el bus de la Soljet y se baja a una cuadra del terminal de la Soljet. Es más, usted le dice al chofer dónde está la iglesia confraternal de Unción Pentecostal del pastor Miguel Salazar. Amén. Lo deja afuera para que usted entre. ¿No? ¿Ah? Amén, así es. Viniendo de Talcahuano, tiene que tomar, bajarse a los Sagrados Corazones, continuar hacia el interior hasta llegar a la población de Parque Central. Así que quiera Dios bendecirnos, quiera Dios ayudarnos. Estamos contentos, hermano Sergio, porque parece que nuestro hermano Sergio Junior ha tenido harto trabajo hoy día.
2: Sí, pues.
0: Sí, ha tenido harto trabajo en lo espiritual, una experiencia linda para este joven. Así que esperemos, esperemos en el Señor, ¿cierto?, de que esto le sirva de bastante, porque es bueno cuando el hombre va teniendo experiencia en el Señor.
2: Claro, Sergio, Sergio, ¿cómo se llama la persona que llamó?
0: Pase nomás, hijo.
2: Pase nomás.
0: ¿Ah? Ah, nuestro hermano Ramón Reyes. Él nuestro fiel de auditor de Lota, güey. Sí.
2: De Dichato. Jaime y Hans de Dichato.
0: Bueno, amén. Oiga, saludo para nuestro hermano Ramón Reyes, que sí, claro, es un habitual, es cierto, que nos sigue todos los días viernes. Por ahí supe que era un hombre en la cual, cierto, que quería ir a cantar su cumpleaños el día a Lomas Colorado.
2: Ya, pues,
0: está la puerta. Así que está la puerta abierta, ¿cierto? Sí. Que Dios los bendiga.
2: Saludamos a Agustina también, ahí está mi hermana Agustina, está mi hermana Valesca Sepúlveda, está mi hermana Soledad. Mi hermana Marlene, le saludamos de aquí, de los estudios de Radio Innovación. No se vaya, no se vaya sin su bendición.
0: Sí,
2: Dios,
0: amén.
2: Dios tiene propósito para su vida y los va a cumplir.
0: Exacto. Amén. Así que vamos a orar por ellos para terminar ya, nos queda poquito. Sí. Así que hermano Freddy, Dios le bendiga para que ore por todos estos llamados, ¿cierto? Que en los cuales recibimos, por lo que está en la plataforma.
1: Amén.
0: Así que haga una oración generalizada, hermano Freddy. Dios le bendiga.
1: Y antes que nada, saludar a Nadian, Dios lo bendiga. Así que vamos a orar por cada una de las peticiones y las vamos a presentar en esta hora. Amantísimo Dios y buen Padre Celestial, lleno de amor y de misericordia, Señor amado, oramos, Dios mío, Señor, por cada necesidad, Dios mío, Señor, la cual han llamado a mi hermano, Dios mío, Señor, a través de enfermedad, Dios mío, o situación que ellos estén pasando, Dios mío, sabemos que hay un Dios todopoderoso, Dios mío, Señor, el cual, Dios mío, Señor, tiene el tiempo y la hora, Dios mío, para tener que contestar toda petición, Dios mío, Señor, la cual ha sido presentada en esta hora. Dios mío, Señor, bendiga, Dios mío, Señor, cada lugar, Dios mío, Señor, donde se ha llamado, Dios mío, bendiga a la familia de aquellos que, Dios mío, Señor, tienen necesidad, Dios mío, Señor, y también bendiga, Dios mío, Señor, a aquellos, Dios mío, Señor, que usted quiere que en este tiempo vuelvan a su primer amor. En esta hora, Padre Celestial, le dejamos todo esto en sus manos, en la bendición del Padre, del Hijo y del Espíritu Santo de Dios. Amén y amén.
0: Amén, amén. Que Dios, Señor, les bendiga. Hay un, como aviso importante, hay una probabilidad que la próxima semana no estemos solamente el día viernes.
2: Sí.
0: Hay una posibilidad, entonces le estaremos avisando oportunamente. Lo más probable es que estemos el jueves también.
2: Sí.
0: Así que para poder, cierto, estar junto a nosotros, orando al Señor. Amén. Y usted siga este programa tan hermoso que es Vuelve a tu Primer Amor.
2: Y si los hermanos se están preguntando dónde está la iglesia confraternal, bueno, les vamos a volver a repetir.
0: Mm.
2: Hermano Freddy.
1: Las Palomas 7784, Parque Central, Comuna de Hualpén. Usted toma la micro Soljet y lo deja a 2 minutos de la iglesia. Ahí pregunta por el pastor Miguel Salazar Garrido y la pastora Silvia Grandón. Y ahí hay una banca reservada para usted. El Señor está esperando por su vida.
2: Amén. ¿Está quedando cuánto? ¿Un minutito? Mira, todavía queda un minuto para que nos llame. 41-230-6348. Un minuto.
0: Exacto. Oiga, y también recordando que ya está perseverando bien con nosotros un joven nuevo que llegó a la iglesia hace tiempo. El hermano Jim.
2: ¿Sí?
0: Llegó ahí, ha estado congregándose.
2: ¿Cómo se llama?
0: Jim. Y lo más, y capaz que hoy día esté en el estudio bíblico. Mire que Dios grande.
2: Sí, pues,
0: Dios. Así que Dios está haciendo grandes cosas.
2: Hay fiesta en los
0: cielos. Porque hay fiesta.

0: está en los cielos. Y lo otro que dice que trabajando, oiga, ¿cómo hemos? Cuando uno empieza a moverse en lo espiritual, Dios empieza a responder, hermano.
1: Amén. No te olvides, los días sábado y domingo, sí, a las 6 de la tarde. A las 6 de la tarde, sábado y domingo, la Iglesia Confraternal de Unción de Pentecostal, nuestro pastor Miguel Salazar Garrido, nuestra pastora Silvia Grandón, y nos despedimos y te decimos desde el corazón de parte del Señor, sí, y señor, de esta hermosa iglesia, que Dios te bendiga.
2: Te bendiga. Amén. Amén.

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Hola, hola, muy buenas tardes, que Dios les bendiga pero grandemente en este día maravilloso, amén, día de bendición para estar aquí en radio, amén, siempre en el 550M de la frecuencia modulada. ¿Cómo estamos, Gabriel? Bendiciones, amén, los llamo de menos, ya lindo, estamos de bueno, amén, su carita de ángel que tiene usted. Así que bueno, saludos para todos mis hermanos, ya está, voy a mandar a nuestro hermano Ramón. Amén, también dándonos fuerza, una palabra de fortaleza también, amén, que lo necesitamos por sobre todas las cosas. Así que, por supuesto, para todos mis hermanos que a lo mejor me preguntaban, pastor, ¿cuándo vuelven? Yo no lo sabía, solamente Dios lo sabía, amén, decirles solamente que hemos vuelto, amén, a trabajarle al Rey de Reyes y Señor de Señores. Así que un abrazo para todos ustedes. Y que Dios también me lo bendiga, por supuesto, en esta tarde ya, hermano. Imagínense, lo fuimos en agosto, hemos vuelto en septiembre, así que, bueno, está la bendición también del Señor. ¿Te parece si vamos a orar, vamos a aclamar al Señor? Vamos a pedirle que tenga misericordia, hermano, amén, de todo lo que Dios está haciendo sobre nuestras vidas. Padre, en esta tarde vamos delante de su presencia, Padre amado, para darle las gracias por la vida, por la salud, Señor. Señor, gracias, bendito Cristo, porque usted es nuestro amparo, es nuestra fortaleza, Señor. Usted es que nos levanta cada día para seguir adelante, Padre. Señor, gracias, Dios mío, Señor, porque usted es vuestro pastor y nada nos faltará. Como es el día, ese día que lo dijo en el hospital, Jehová mi pastor y nada me faltará. Señor, quiero menguar para que usted pueda crecer en esta hora, para que usted pueda hablar a través de su Espíritu Santo. Y sea usted, por favor, colocando su linda bendición, la que viene de lo alto, que es la del Padre, Hijo y Espíritu Santo. Amén y amén, Señor.

Gloria al Señor, estamos de vuelta. Oye, tan bonito esto, ¿eh? Tan precioso. Amén, que Dios bendiga a mi hermano Gabrielito que los trajo. Amén, subiendo la escalera. Oiga, bueno, bendiciones también para todos mis hermanos, que Dios también les bendiga, les fortalezca en el Señor. Hemos vuelto, gracias al Señor, bueno, gracias a Dios, ya la radio está en óptimas condiciones. Amén. Así que para seguir, por supuesto, predicando la palabra del Señor. Así que un abrazo para mis hermanos también que nos escuchan y que nos llamaron para preguntarnos cuándo íbamos a volver. Por supuesto, muy contento porque siempre es bueno predicar la palabra del Señor. Siempre es bueno, hermano, anunciar las nuevas buenas de salvación. Así que le damos gracias al Señor por todo lo que el Señor está haciendo y por todo lo que el Señor, hermano querido, por supuesto, va a hacer. Y yo me digo a mis hermanos que están conectados ya, ¿no? A mi hermano Pedro, ¿cómo está, hermano Pedro? Bendiciones, hermana Jovita, también muchas bendiciones. Que Dios también le bendiga. Y a todos ustedes, amén, también que Dios les dé un fuerte abrazo. Así que, amén, para todos ustedes, que la paz del Señor esté con cada uno de ustedes. Y bueno, amén, como siempre, esperarlos para que también trabajen en su programa radial. Así que, harto trabajo, amén, muchas bendiciones también. Y recuerde, Jehová mi pastor, y nada me faltará. Aunque andemos en valle de sombra de muerte, nos dice la palabra, no temeremos, por supuesto, mal alguno. Al contrario, hermano, tenemos que seguir luchando adelante, hermano, con pruebas, con procesos difíciles, pero, ¿sabes? Dios nos ha dado la victoria. Y eso también tiene que ver mucho con la oración también de cada uno de ustedes que está orando, que está clamando, amén, cada día por este programa radial, para que podamos también seguir adelante buscando el blanco perfecto y soberano, amén, que sea el Señor. Así que Dios les bendiga, hermano querido, y la paz del Señor esté sobre cada uno de ustedes. Recuerden, tenemos también culto el día sábado, Júpiter 1773. Que Dios bendiga a una hermana que me llamó la última vez pidiéndome la dirección. Ahí está, Júpiter 1773. Y me dijo que cómo ella podía llegar a la iglesia. Bueno, Yacolén, amén. El bus Yacolén, que viene de Talcahuano, ¿cierto? Pasa por Concepción. En Concepción también pasa por ahí por nuestro correo. Luego se mete por el Yacolén, por los puentes de Yacolén, y luego entra, amén, pasa por San Pedro de la Paz, luego se mete a Boca Sur, y al fondo, hermano, está nuestra iglesia que Dios nos ha prestado. Así que, hermano querido, es menos como se puede llegar. Solamente nos sirve el Bus Yacolén, amén, para llegar, amén, ahí a la iglesia, ahí en Boca Sur Viejo, hermano querido, a las 4 de la tarde, porque ella me dijo que le convenía los sábados a las 4 de la tarde, porque la semana se le hacía un poquito complicado porque era muy tarde, pero a las 4 decía que le convenía. Así que yo bendiga también a los hermanos que preguntan, por supuesto, y lo que nos dicen, cómo también pueden llegar. Así que para usted, amén, si nos quiere visitar, si nos quiere, amén, quiere congregarse o quiere un día escuchar palabras, amén, son todos cordialmente, amén, son cordialmente invitados. Solamente le pedimos que lleve un corazón humilde, amén, a escuchar palabras del Señor. El Señor no te pide más, pide solamente, amén, que tengamos un corazón humilde delante de su presencia. Así que le damos gracias al Señor por todo lo que el Señor, amén, está haciendo y todo lo que el Señor, amén, va a hacer. Así que un abrazo para todos, hermanos queridos, y recuerde también el pancito de vida, como dice nuestra hermana Jovita, calentito, amén, están los pancitos de vida. Así que vamos a empezar después de tanto tiempo. Bueno, un saludo también para nuestra hermana Frecia, que también me preguntaba, pastor, ¿cuándo sale la radio? Amén, yo no lo sé, el Señor sí lo sabe, amén, y solamente hay que tener paciencia en el Señor, amén, ser buenos siervos de Dios, pacientes y esperar, amén, así como cuando como estamos esperando la venida del Señor, ¿cierto? Amén, como nos ha enseñado muchas veces, amén, la palabra del Señor, cuando predico a mi hermano, mi hermana, siempre tener esa paciencia, hermanos, de esperar la segunda venida
de nuestro Señor Jesucristo cuando venga a buscar a su pueblo. Dice que todo ojo le verá. Amén, mire qué interesante, todo ojo le verá. Doy el número telefónico, no lo he dado, se lo voy a dar si se lo olvidó. Amén, nuestra hermana Anita también siempre, ya una vez más, estuvo también preguntando, 41-230-6348, es el número de acá, por supuesto, de la radio. 41-230-6348 es el número de radio, amén, por... No sé. Siempre atento, ¿eh? Entonces damos los pasitos de vida, ¿le parece? Amén. Vamos a comenzar con nuestra hermana Fresia. Hermano, hay que seguir orando por ello. No estaba muy bien la salud. Pero creemos que Dios tiene la última palabra. Así que para usted, hermana Fresia, hermanos, tanto más procurar hacer el día, hacer firme vuestra vocación y elección, porque haciendo esas cosas no caeréis jamás. Segunda de Pedro 1:10. Para nuestro hermano Alonso, bendiciones también para usted. Vosotros sois mis amigos y hacéis lo que yo os mando. Juan 15:14. Amén. Para nuestra hermana Teresita. Amén. Bendiciones. Porque los que son de la carne piensan en las cosas de la carne, pero los que son del Espíritu, en las cosas del Espíritu, son de las cosas del Espíritu. Romano 8:5. Amén. Para nuestra hermana Martita, bendición a hermana Marta, que Dios le bendiga. Aunque afligido yo y necesitado, Jehová pensará en mí. Mi ayuda, mi libertador, eres tú, Dios mío. No te tardes. Salmo 40, 17. Amén. Para nuestra hermana Comita Cabrera, que está conectada. Así que todos los que son, perdón, así que todas las cosas que queráis que los hombres hagan con vosotros, así también hacer vosotros con ellos, porque esta es la ley y los profetas. Marcos, Mateo 7:21 para nuestro hermano Pedro. Amén, hermano Pedro, bendiciones también para usted. Dice así: Señor, tú nos darás paz, porque también hiciste en nosotros todas nuestras obras. Isaías 26:12. Para, amén, nuestro hermano Ramón, que estaba llamando también, dice así: pero ahora en Cristo Jesús, vosotros los que en otros tiempos estaban lejos, habéis sido hechos cercanos por la sangre de Cristo. Efesios 2:13. Para nuestra hermana Barbarita Insunza, ellos son de Lota. ¿Está alguno entre vosotros afligido? Haga oración. ¿Está alguno contento? Cante alabanza. Amén. Para nuestra hermana Lucía, dice así: porque de la manera que abundan en nosotros las aflicciones de Cristo, así abundan también por el mismo Cristo nuestra consolación. Segunda de Corintios 1:5, nuestro hermano Mauricio, dice así: porque si perdonáis a los hombres sus ofensas, os perdonará también a vosotros vuestro Padre Celestial. Mateo 6:14. Para nuestra hermana Claudia, bendiciones para ustedes. Pedid y no recibid, porque pedid mal para gastar en vuestro deleite. Santiago 4:3. Para nuestra hermana Odek Neira: deleítate a sí mismo en Jehová y él te concederá las peticiones de tu corazón. Salmo 37:4 para usted. Para nuestra hermana Evelyn: amén. ¿Quién nos separará del amor de Cristo? ¿Tribulación o angustia? ¿Persecución o hambre? O desnudez, peligro, espada. Romanos 8:35. Para los hijos de la hermana Evelyn. Entonces, respondiendo, Jesús le dijo: erráis ignorando las escrituras. Mateo 22:29. Para nuestra hermana Evi, bendiciones para usted. Dice así: el que ama mi palabra guardará, y mi Padre le amará, y vendremos a él y tendremos morada en él.
Juan 14:23. Para sigo, por supuesto, con mi hermano. Mi hermana Juanita, bendiciones para usted. Por precio fuiste comprado, no hagáis esclavo de los hombres. 1 Corintios 7:23. Para amén, nuestra hermana América. Que Dios le bendiga, hermana América, tanto tiempo. Dice así: sálvanos, te ruego, de tu mano, para que sepan todos los reinos de la tierra que solo tú, Señor, eres Dios. Segunda de Reyes 19:19. Para nuestra hermana María Elena, amén, que estuvo, andaba, la marinera andaba, amén, el Lumaco, amén. Así que ha vuelto, así que Dios también le bendiga. Así pues, que sea que vivamos o que muramos, del Señor somos. Romanos 14:8. Apuesta. Amén. Solamente queremos vivir, pero algún día tendremos que partir de este escenario de la vida. Amén. ¿Me quedé? Nuestra hermana Cecilia de San Pedro, junto a su amado esposo. Tarde o temprano el malo será castigado, mas la descendencia de los justos será librada. Proverbios 11:21. Para nuestra hermana Anita de las Princesas, amén, que también andaba media perdida, pero el Señor la bendiga. Si decimos que tenemos comunión con Él y andamos en tinieblas, mentimos y nos predicamos la verdad. Primera de Juan 1:6. Para nuestro hermano Gregorio, amén. ¿Estará por ahí nuestro hermano Gregorio? Si te volvieres al omnipotente, serás edificado y alejarás de tu tienda la aflicción. Job 22:23. De tu tienda, amén. Para nuestra hermana Irene, bendición, hermana Irene, también para usted. Y le dijo: ¿por qué dormís? Levántate y ora para que no eches en tentación. Lucas 22:46. Vamos con el avance, hijo. Amén. Y luego ya vamos con los siguientes mensajes.

Gloria al Señor. Ahora nos quedamos en la hermana Marcia. Que Dios la bendiga, hermana Marcia. Que Dios bendiga también a su mamita en esta hora. Dice así: santificaos porque el Señor hará mañana maravillas entre vosotros. Josué 3:15. Para nuestra hermana Carmen, también le mandamos un pancito de vida. Dice así, hermana Carmen, su pancito de vida. Dice: la paz os dejo, mi paz os doy. No como el mundo la da. No se turbe vuestro corazón ni tenga miedo. Juan 14:27 para nuestra hermana querida. Amén. Para nuestra hermana Lorena, allá de Coelemu, dice así su pancito de vida. Dice: nadie tiene mayor amor que este, que uno que ponga la vida por sus amigos. Juan 15:13. Seguimos con nuestro hermano Juan Bautista. Bendiciones para usted, que Dios también me lo bendiga. Dice así: por precio fuiste comprado, no hagáis esclavo de los hombres. 1 Corintios 7:23. Amén. Para nuestra hermana Anita Quesada, ¿cómo se llama Anita? Bendiciones para usted. Dios también le bendiga grandemente en este día maravilloso. Oiga, increíble, lo sigo diciendo, ¿ah? ¿Cómo cambió el tiempo? ¿Ah? ¿Cómo cambió el tiempo maravilloso para venir a trabajar a la radio? El Señor dio, el Señor quitó. Sea el nombre de nuestro Señor bendito. Amén. Mire qué maravilloso, a Job 1.21 para nuestra hermana María Carrasco. También la queremos saludar en esta hora. Dice así. Dice: si te convertieres, yo te restauraré y delante de mí estarás. Jeremías 15:19 para mi hermana, que Dios también le bendiga grandemente. Para nuestra hermana Anita de Nicodemus, dice así: no juzgáis y no seréis juzgados, no condenáis y no seréis condenados, perdonad y seréis perdonados. Lucas 6:27 para mis hermanos. Y si hay alguien que a lo mejor con todo esto, hermanos, se han pasado los días, si hay alguien que a lo mejor no lo saludé, por supuesto puede llamar acá a los estudios de Radio Innovación. Estamos para, amén, como dijo el Señor, no venimos a ser servidos, sino que venimos, amén, a servir. Así que, hermano, Dios les bendiga, por supuesto, amén, Dios les guarde, Dios les cuida. Amén, nuestro hermano Mar, amén, bendiciones también para él. Dice: Señor, digno eres de recibir la gloria y la honra y el poder, porque tú creaste todas las cosas y tu voluntad existe y fueron creadas. Apocalipsis 4:11. Amén. Alguien habló de las teorías de la creación una vez. Amén. Y sabemos que Dios creó todas las cosas. No sé en cuánto tiempo, amén, hizo el cielo y la tierra. Recuerden que siempre la palabra de Dios, amén, es fermentada en alguna área. Pero sabemos que el que creó todas las cosas, hermano, sin lugar a duda, amén, sabemos que fue nuestro Señor, amén, que fue nuestro Dios. Sino quién, imagínate, pues, amén, quién puede hacer todas las cosas, sino que solamente Él. Por eso que le creemos a Él por sobre todas las cosas, que Él sigue haciendo maravillas cada día con nuestra vida. Y creo que también con usted, y también con usted que me escucha. Por eso que en esta tarde, hermano, amén, le damos la gloria, le damos la honra, Señor, por sobre todas las cosas. Así que Dios también le bendiga, amén, y recuerda, amén, recuerda que Jehová mi pastor y nada me faltará, amén. Estamos de lunes, martes, jueves viene, acá en la radio de 6 a 7, amén, que es la voluntad del Señor, por supuesto, estaremos cuando Él nos diga, amén. Nosotros solamente somos siervos, aún así el Señor nos habla, ¿cierto?, que aunque todo lo hiciéramos, amén, siervos inútiles somos. Amén. Así que nadie puede glorificarse, ni vanagloriarse, ni sentirse mejor que el otro, porque aunque todo lo hiciéramos, dice la palabra del Señor. Amén. La palabra lo dice, no lo dice yo.
dice la palabra, que aunque todo lo hiciéramos, hermano, todo, seguimos siendo siervos inútiles. Amén. Y como dice la misma palabra, dice, amén, porque a veces nos vanagloriamos de las cosas que hacemos, si es lo que tenemos que hacer, por supuesto. Amén. Por eso, hermano querido, amén, esta tarde, tú que a lo mejor es un lindo instrumento en la mano de Dios, un tremendo predicador, amén, aunque todo lo hiciéramos, recuérdalo siempre, aunque todo lo hiciéramos, siervo, amén, siervo en el que somos. Por eso yo te digo en esta tarde, muchas veces queremos ser mejor que el demás, amén, pero sabes, el Señor me muestra y Él nos dice otra cosa, aunque todo lo hiciéramos, amén, siervo inútil somos. Vamos con esta alabanza que tiene nuestro hermano Gabrielito, amén, para luego ya ir con la palabra del Señor. Que Dios te bendiga.

Vamos a enviar un pasito de vida a nuestra hermana Nelly. Bendición, hermana Nelly, que Dios me la bendiga grandemente. Y aquí va su pasito de vida. Sabiduría ante todo, quiere sabiduría y sobre todo tus posesiones, adquiere inteligencia. Proverbio 4:7 para usted, que Dios también me la bendiga. Amén. Y por estar en la sintonía. Así que muchas bendiciones. Ahora sí, vamos con la alabanza en el nombre del Señor.

Gloria al Señor, estamos de vuelta. Que Dios bendiga, amén, en esta tarde todo lo que Dios está haciendo, porque todo es para la gloria y la honra para el Señor. La palabra de Dios se encuentra en el libro de Proverbio, amén, recuerda de Salomón, amén, hijo de el rey David y amigo, amén, de todos. Vamos a seguir la palabra 17. 17 dice así. 17 en adelante. ¿De qué sirve el precio en la mano del necio para comprar sabiduría? No teniendo entendimiento. Pero miren lo que dice el 17. En todo tiempo ama al amigo y es como un hermano en los tiempos de angustia. El hombre falso es entendido, puede ser fiesta y sale por fiador en presencia de sus amigos. Padre, en esta hora, Señor, su palabra ha sido leída. Señor, dame la gracia, dame la sabiduría en esta hora, Señor, que yo pueda menguar y que usted pueda crecer. Padre, te alabamos, te amamos y te bendecimos en esta tarde, y solo le pedimos tu bendición, por supuesto, la más grande, la mejor, la mayor, la maravillosa, la que viene el Padre, Hijo y Espíritu Santo. Amén y amén. ¿Sabe? Yo me quiero enfocar 100% en esta palabra. Que dice, el 17 dice, el 17 dice, en todo tiempo ama al amigo y es como un hermano en los tiempos de angustia. En el mundo hay una diferencia, ¿cierto? Entre un hermano y un amigo, aunque ya dicen que los amigos ya no existen, que antiguamente los amigos eran de palabra, que tú cuando le das la palabra a un amigo, el amigo cumplía. Pero dice que cuando en los tiempos tenemos que aprender a amar al amigo, pero habla la palabra que en los tiempos de dificultad hay que amarlo como un hermano. Y aquí entro al mensaje bíblico. Porque yo veo a mi hermano que está ahí controlando, a mi hermano Gabriel. Y cuando uno, hermano, como familia, tiene hermano, ¿cierto? Tiene familia, tiene sangre. Lleva su sangre, pero no la sangre del amigo. Pero mira, la palabra nos enseña algo que es tan profundo. ¿Sabías que tú, que conoces también al Señor como lo somos nosotros, con nuestro hermano Gabriel aquí, tú también eres mi hermano? Y tú me puedes decir, pero pastor, usted está raro, yo no soy su hermano porque no nací de su mamá. Pero sí, fuimos comprados por el mismo precio. Sí, amén, pagaron nuestro pecado, la pagó Jesucristo en la cruz del Calvario. O sea, fuimos comprados, hermano, por precio de sangre. Y aún dice el Señor que en los tiempos de angustia, un hermano, por decirlo así, de la iglesia, tiene que ser más que un amigo. Perdón, un amigo que está dentro de la iglesia tiene que ser como un hermano en los tiempos de angustia. Pero hoy día realmente nos damos cuenta ¿quién realmente, dónde estamos pisando? ¿O dónde estamos dentro de un lugar donde nos congregamos o visitamos una iglesia, cierto? Pero muchas veces, hermano querido, no hay ese saludo, como dice la palabra, de hermano. Porque Jesucristo pagó el mismo precio, amén, que tú, que tu familia, amén, el mismo precio que nosotros. O sea, Dios en su misericordia, a través del proverbio, a través de este hombre maravilloso, nos habla, hermano, que somos más que amigos, somos hermanos, porque fuimos comprados con la misma sangre de Jesucristo. Él pagó los pecados por ti y por mí. Y aún mira, ¿y está la diferencia? Porque dice, amén, que todos nosotros somos todos creación de Dios, ¿cierto?
Estamos muy de acuerdo. Pero no todos somos hijos de Dios. O no todos son hijos de Dios. O sea, hoy día los que recibieron al Señor como su Señor y Salvador personal pasan a ser hijos legítimos. Amén. De Jesucristo. O sea, de hermanos de Jesús. Y pasamos a ser hijos legítimos de nuestro Dios. Por eso, hermano querido, hoy día, ¿cómo entonces puede haber tanta diferencia entre un hermano que Dios pagó la misma sangre por el otro hermano, y cuando realmente somos todos hermanos por el sacrificio de Jesucristo? La Biblia nos enseña eso. Dice que ama en todo tiempo a tu amigo, y en tiempo de angustia ama a tu hermano. En tiempos de dificultad, amén, en tiempos de pobreza, en tiempos de enfermedades, amén. Pero nos damos real cuenta que no lo hacemos. O sea, si hoy día podemos pisotear a alguien, amén, lo hacemos, ni no nos importa. Y no nos interesa porque nos enojamos, nos molestamos. Esta palabra, por supuesto, es para mí. Porque muchas veces a lo mejor no nos hemos dado cuenta de apoyar y no lo hacemos. Porque el Señor nos dice en todo tiempo, ama al amigo, pero en tiempos de dificultades, ama al hermano. Pero muchas veces nos damos cuenta que nos olvidamos de aquel hermano, que Jesucristo también pagó ese precio. O nos olvidamos de ese hermano que se fue al mundo y cayó lamentablemente, porque dice la Biblia, el que cree estar libre de pecado, que lance la primera piedra nomás. Y nos damos cuenta muchas veces, hermano, que estamos cuestionando aquel que un día Jesucristo pagó en la cruz por alguien. Y a todos nos ha pasado, dígame que no. Muchas veces hemos cuestionado, amén, a nuestros propios hermanos de la iglesia. No lo saludo porque ella no me saluda, o no lo visito porque, amén, llegamos a decir no, que no me cae bien. Imagínate el término, que ese término ni siquiera debería usarlo un cristiano. A mí no es que no me caiga bien, voy a llamar a alguien. Yo por el sacrificio de Cristo tengo que amarlo igual. Y tengo que respetarlo igual, tengo que quererlo igual. Pero vemos, hermano, muchas veces excepción de personas. Dentro de la iglesia se han hecho las acciones de personas. Y eso no puede ser, ¿por qué? Porque Jesucristo pagó, y lo sigo reiterando. Jesús pagó ese precio por ese hermano. El hermano se equivocó, la hermana se equivocó, el pastor se equivocó. Y la Biblia me dice, no juzguéis a nadie para no ser juzgado. No condenéis a nadie para no ser condenado. Perdonar, y el que está arriba te perdonará. Hoy día, imagínate vos, que dentro de la iglesia hay separaciones a veces. ¿Qué más en la familia? ¿Qué más en el íntimo, amén, familiar de la propio núcleo dentro de tu casa? Uno no se puede ver con el otro, que el otro le cae mal, dicen ellos. Que no lo soporto. Pero imagínate vos, Jesucristo también pagó el precio por él. Y esa persona a lo mejor lo recibió como su Señor y Salvador personal. O cuando alguien está caído y no lo ayudamos, que le vaya mal, no, se lo merece. No, es que Dios colocó la mano. Término que no deberíamos nosotros usar dentro de nuestra boca, porque somos hijos de Dios. Estamos para, la misma Biblia dice que estamos para hacer bendiciones, no maldiciones, para bendecir. Por eso, hermano, en esta tarde, esta palabra me ha enseñado hace muchos años. Una vez escuché a un pastor predicar esta palabra. Dice, ama en todo tiempo a tu amigo, en todo tiempo. Así como el lazo que tenía David con Jonathan. Amén, un grado de amistad. Lo enseña la Biblia, el papá de Salomón. Pero nosotros muchas veces lo hacemos, ¿no? Respondimos mal, nos enojamos, nos molestamos. Por eso en esta tarde, hermano querido, la Biblia nos enseña
aún más dice siete veces más siete, perdón. Ámalo en todo tiempo, dice la palabra. En todo tiempo amo a tu amigo. Todo tiempo. Es que hoy día es fácil para ir y abrazar a alguien, conocer a alguien de la congregación, cómo está mi hermano, mi hermana. Pero afuera es donde realmente se ve un cristiano verdadero. Ahora, si no lo conoce, ¿cómo lo vas a hablar si no lo conoce? Pero si en realidad tú conoces y sabes de él, sabes dónde vive, sabes que también se congrega en otra iglesia, ¿por qué mejor no ir y saludar con el corazón? Por eso en esta tarde, hermano, que vive la vida del Señor, ama en todo tiempo a tu amigo, y en tiempo de angustia, en tiempo de enfermedad, en tiempo de soledad, en tiempo de pena, en tiempo de desgaste, en tiempo de tristeza. Amalo como un hermano. Que Dios te bendiga, hermano querido, en esta tarde. Y que podamos entender, amén, lo que yo he estado viendo en esta semana. Personas en situaciones de calle, muy, muy complicadas. Y muchas veces cuesta, aún la gente le da así como un recelo de acercárselo. Y muchas veces no nos damos cuenta, amén, que a lo mejor él era un hijo de Dios que se apartó del Señor, pero fue comprado por la misma sangre nuestra. Jesucristo pagó el mismo precio. Y aún así nosotros a veces le hacemos la indiferencia, hermano. Así que Dios nos bendiga, nos cuide, nos proteja, que Dios también te bendiga a ti en esta tarde. Amén. Y recuerde esto, aunque todos lo hiciéramos, siervos inútiles somos. Así que Dios te bendiga y vamos con esta linda alabanza.

Dios les bendiga grandemente. Vamos a orar, vamos a pedir a Dios por este buen, por cada uno de mis hermanos. Le vamos a pedir al buen Dios, amén, que ponga sus manos blancas y cristalinas sobre cada persona que hoy día está pasando momentos difíciles. Padre, Señor, en esta tarde vamos delante de su presencia, Señor. Quiero orar por nuestra hermana Fresia, Padre. No estaba muy bien de salud tu hija, Padre. Pero dale la fuerza, la fortaleza que ella necesita para que ella pueda seguir adelante. Señor, por nuestro hermano Alonso, Padre amado, bendígalo también en esta hora. Nuestra hermana Teresita, Señor amado, nuestra hermana Martita, Padre, bendígala grandemente en esta hora. Nuestra hermana Jovita Cabrera, nuestro hermano Pedro, Señor, sea usted con ellos levantando. Nuestra hermana Lucy, Padre, nuestra hermana Claudia, nuestra hermana Neira, Padre, nuestra hermana Evelyn y sus hijos, su mamá, Padre. Nuestro hermano Luis Alberto Mo también, un abrazo grande para ellos. Que Dios también me los bendiga grandemente, Padre. Que Dios bendiga también, Señor amado, a nuestra hermana Juanita, Señor, a su familia en esta hora, Padre. Señor, bendiga a nuestra hermana Rosita, a nuestra hermana América, Padre, a nuestra hermana María Elena, Señor, con su familia ahí en Hualpén, Padre. Bendiga a nuestra hermana Irene, Padre, en esta hora. Sea usted con ella, levantando, bendiciendo, restaurándola, Padre, junto a nuestra hermana Marcia, su mamá, también bendícela, a nuestra hermana Lorena.

difíciles, Padre. Señor, dale la fuerza también para seguir adelante, Padre. Señor, aquí hay que estar la UCI, la UTI, Padre. Señor, Padre, quiero orar también, Señor, por aquellos que están siendo operados en esta hora y en la, Señor, en pabellón de los hospitales, Padre. Señor, quiero clamar en esta hora también, Señor amado, por nuestro hermano Víctor Manuel, Padre amado. Señor, dale una pierna, Señor. Dale la fuerza, la fortaleza, Padre. A nuestro hermano Ramón, a nuestra hermana Bárbara, Señor amado. Sea usted con ella, Padre, dándole fuerza, fortaleza en esta tarde, Padre. Y sea usted poniendo paz, Señor, en todo lugar, Padre, a los que viajan, a los que trabajan, a los que conducen algún medio de transporte, Señor. Señor, bendíceles, Padre. Padre, en tus manos estamos en esta hora, Señor. Y vaya colocando la bendición, Señor, sobre cada uno de mis hermanos en situación de calle también, Señor. Sea usted que les bendiga en esta hora, en el nombre del Padre, del Hijo y del Espíritu Santo. Amén, amén. Bueno, que Dios les bendiga, hermano, ya me voy. Que Dios bendiga, amén, a mi hermano Gabrielito. Amén, que el día se vistió, amén, para venir a trabajar también al Señor. Que Dios le bendiga, hijo. Amén, y recuerde, amén, el lunes estamos de vuelta, como hoy día, estará nuestro hermano Pedro con nuestra hermana Jovita Cabrera. Amén, estarán también trabajando en la radio. Así que muchas bendiciones para todos ustedes, hermanos queridos. Que tengan un lindo fin de semana del Señor. Vayan, busquen al Señor. La palabra de Dios dice buscar al Señor mientras pueda hacer hallado. Recuerde que después se van a ir de la Biblia, que vamos a querer buscarlo y no vamos a poder. Así que ahora es el tiempo, hermano, de levantarse, de pararse la presencia del Señor y de mirarlo a Él por sobre todas las cosas. Yo creo que no hay cosa más linda, hermano, que descansar en el Señor. Cuando uno está cansado, cuando uno está muy complicado, a veces, cuando las fuerzas también a veces como menguan un poco, pero ahí viene el Espíritu Santo y te levanta y te fortalezca y te restaura y te guarda y coloca también, amén, en tu corazón, coloca paz y tranquilidad. Así que Dios también les pueda bendecir, Dios también les pueda guardar en el Señor. Y recuerda cada día, amén, que el Señor te ama por sobre todas las cosas. A pesar de muchas veces nosotros, nuestros pecados, amén, nuestras malas miradas, nuestros malos pensamientos, amén, el Señor está ahí. Así que no te olvides nunca, amén. Y recuerda, amén, también orar en la noche. En paz me acostaré y así mismo dormiré, porque solamente el Señor me hace, amén, vivir confiado. Hermanos, así que le creemos por sobre todas las cosas. Así que firme adelante, amén. Y gracias al Señor ya vamos a poder decir, amén, este mes de septiembre, amén, vamos a poder continuar en radio. Y eso es una maravilla también, amén, por todo lo que Dios está haciendo. Así que sigamos trabajando al Señor, sigamos adelante, sigamos congregando, sigamos buscando a Dios, amén. Porque como dicen siempre mis hermanos pentecostales, amén, tiempos mejores no vienen. Así que un saludo para todos, así que muchas bendiciones, amén, que Dios me los cuide, me los bendiga en esta tarde, amén. Y recuerde, amén, para solamente decirle que, amén, y decirle que cada día el Señor está ahí como poderoso gigante para levantar nuestras manos. Jehová es mi pastor y nada me faltará. Que Dios te bendiga. Chao, chao.

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0: 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Lucas 4, 18 y 19.
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0: No se inquieten por nada, más bien, en toda ocasión, con oración y ruego, presenten sus peticiones a Dios y denle gracias. 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Filipenses 4:6.
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4: 19 horas en punto.
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Dios le bendiga. Buenas tardes, pueblo de Dios. Damos gracias a nuestro Creador por su misericordia, por su piedad que ha tenido hasta hoy. Hasta aquí nos ha ayudado Jehová. Bendito sea el poder de Dios, mi hermano, mi hermana. Mi ministerio, por gracia, soy salvos. Saluda a todo el pueblo de Dios. En el nombre de Jesús. Nuestro Señor Jesucristo nos da la posibilidad de estar vivos, hermano. A usted y a mí. Y hemos de engrandecer el nombre de nuestro Dios. Alabarle y bendecirle y darle gracias por su bondad, por su misericordia. Sabe que hace un par de minutos tenía una tremenda preocupación. Una tremenda preocupación. Para uno, como ser humano, pero para Dios dice que todo lo imposible es posible para Él. Así que agradecido con Dios una vez más y dándole gracias a Dios por la oportunidad de estar en este lugar, que por mí yo no tengo méritos para estar en este lugar, hermano, hermana. En nosotros no hay santidad. En usted y en mí, ni uno santo en la tierra, solo uno, que es nuestro Señor Jesucristo. Él es el único santo. Y agradecemos porque nos ofrece la oportunidad de salvar nuestras almas, su alma, mi alma. Él redime la vida y redime los pecados, hermano, hermana. Y damos gracias por ello. ¿A dónde iremos? Le dijo Pedro. Si solo tú tienes palabra de vida. Dios nos pueda bendecir en este instante. Nuestro ministerio enraizado, calle 2, casa 33, Barrio Norte, Concepción. Le da la bienvenida, hermano, en este instante a este programa. Usted que está mirando por primera vez este programa, que Dios le pueda bendecir. Y mis hermanos que están acostumbrados a ver esto por Facebook, Dios les redoble sus bendiciones y les satisfaga sus necesidades, mi hermano, mi hermana. Su alma, su espíritu, vuestras almas, vuestros espíritus, que Dios les pueda bendecir, que Dios pueda sanar su enfermedad, hermano, hermana. Usted que está postrado, usted que está postrada a través de esta línea de bendición Radio Corporación. Y a través de esta línea de bendición, Facebook, que Dios pueda bendecirle. Que Dios pueda alivianar su cruz. Nos pueda alivianar nuestra cruz. Agradecemos a Dios por todo. Si Dios me matare, dice Job, en Él esperaré. Y en Él esperamos. En Él agradecemos. Porque ni una hoja de un árbol se mueve sin su consentimiento. Todo pasa por el poder de Dios, hermano, hermana. Que en esta tarde nos podamos gozar, usted se pueda gozar, mientras el Espíritu Santo obra en su vida. Que en esta tarde usted que está enfermo, que usted que está enferma, pueda Dios sanarle, hermano, hermana, por intermedio de su palabra. O como también puede utilizar mi vida para sanar, porque Él tiene el poder. El Todopoderoso, Él tiene el poder, mi hermano, mi hermana, para hacer lo que Él estime conveniente con la vida. Bendita es la unción de Dios. No era la sombra de Pedro, pero tampoco era la sombra de Pedro, sino que era el Espíritu Santo, hermano, hermana. El poder de Dios mismo, el que sanaba.
y el que hoy día le puede sanar, mi hermano, mi hermana. Dios le bendiga. Dios le pueda bendecir. Calle 2, Casa 33, Barrio Norte, Concepción. Allí estamos, mi hermano. Y la invitación está allí. La invitación está para que usted pueda ver, pueda gozarse, hermano, en el Espíritu Santo. Que hoy no se cree. Hoy no se cree. Es una distorsión que hay hoy día. Pero sí, Dios es Dios mismo instaurado en el Espíritu Santo, hermano, hermana. ¿Sabe qué? Dios nos da la posibilidad de congregarnos en esta casa de oración, donde todavía habita este Espíritu Santo milagroso, portentoso, dadivoso, milagroso. Todavía hay casas de oraciones que existe el Espíritu Santo, pero son contados con los dedos de una mano. Bendito sea el poder de Dios que le está invitando a usted, hermana, hermano, a congregarse. Porque muchos dejaron de congregarse. Hoy se camina a modo de cada uno. Cada uno tiene un evangelio diferente, hermano, hermana. Cada persona, cada hermano, hermana, tiene un evangelio diferente. Pero dice su palabra, dice la alabanza, que más vale un día en la casa de oración que mil días fuera de su amor. Dios le pueda bendecir, Padre nuestro. Nos presentamos, oramos, Dios, clamamos. Por su bondad, por su misericordia, agradecido Dios. Padre, presento nuestro estado, Chile. Hemos venido orando, Dios. Usted nos hacía orar y todavía lo hacemos, mi Señor, presentando nuestro estado, Chile. No sabemos qué más viene a nuestro estado, a nuestro país, mi Señor. Pero tenga misericordia de nuestras vidas, de su pueblo, Dios, del cielo y de la tierra. Tenga misericordia, Cristo, de los que vienen detrás de nosotros, nuestras familias, Dios. Mi Señor, el universo le pertenece a usted, Dios. La humanidad, Santo Dios del cielo, dice que usted sujeta la tierra en su mano, Dios. Su palabra habla que dice que todos los habitantes de la tierra somos como la nada. Padre, su poder, su gloria sobre nuestras vidas. Clamamos por su misericordia. Presentamos los hospitales, los niños con cáncer terminal, los niños enfermos, Dios, en las clínicas. Los niños, mi Señor Santo, huérfanos. Los hogares de menores, mi Señor amado. Los hogares de ancianos, los hogares de acogida, el drogadicto, el alcohólico, Dios, el que está en condición de calle, bendito Espíritu Santo, Padre eterno, bendito Señor del cielo. Gracias, Dios, por todo, mi Señor Santo, por todo, las cárceles de mujeres, las cárceles de hombres. Bendito es su amor, su misericordia, bendito Dios. Muchas gracias, Dios, por tu presencia en nuestra vida, Dios. Amén y amén. Gloria a Dios, gloria a Dios, gloria a Dios. Agradecidos nuevamente, en forma reiterada, debemos ser agradecidos con nuestro Padre Celestial. Él nos guarda. Él va con usted donde quiera que usted vaya. Estaré contigo donde quieras que tú vayas. Le dijo a este hombre de Dios. Dios le pueda bendecir. Yo estaré contigo donde quiera que tú estés, le dijo Josué. A Josué le dijo aquello. Yo estaré contigo donde quiera que tú vayas. Y así está con nosotros, hermano. Donde quiera que nosotros vayamos, donde quiera que nosotros estemos, lo que estemos haciendo, allí está Dios. Allí está Dios con ustedes, si es leal y fiel.
a Él. Las promesas de Dios se cumplen. No son como las promesas nuestras, que nosotros somos ambiguos. Dos palabras. Dios es una sola palabra, mi hermano, mi hermana. Así que nos invita en forma reiterada a que seamos partícipes de este Evangelio Santo, a que usted pueda participar de este Evangelio Santo, pueda enrolarse en este ejército, pueda usted llegar al final de la carrera para que pueda aprobar como un buen obrero, como un buen soldado, una buena soldada, una buena obrera. Porque sabe, un día llegaremos al trono de Dios. Ojalá que lleguemos, porque la salvación no está comprada. Debemos caminar hasta el final y Él nos va a derivar. El poder de Dios. Dice que hay un juicio ante el trono blanco de Jesucristo. Y por allí pasaremos, por allí vamos a pasar todos, hermanos. Recuerde que vamos a dar una cuenta. Por allí, por Apocalipsis de Glosa, que vamos a pasar ante el trono, ante el juicio del trono de Dios. Los negros, los blancos, los amarillos, todos, el rico, el de clase media, el pobre, todos vamos a pasar por allí, mi hermano, mi hermana. Aquí no hay salvedad, aquí no va a haber ningún artilugio para no pasar por el trono de Dios. Los jeques, los grandes presidentes, los reyes, todos. Todo, hermano, para Él no hay excepción de personas. Así que todos vamos al tribunal de Dios. Y debemos hacer mérito, mi hermano, debemos. Y todo pasa por la obediencia. Allí está la ganancia para poder optar a la salvación de nuestras almas. Y la salvación de los que representamos, de nuestras familias. Porque también vamos a dar cuenta. Por todo vamos a dar cuenta, hermano, hermana. Dios le pueda bendecir. Dios le pueda bendecir. Invitándole, como siempre, los días martes a las 4 de la tarde, ahora ya que el tiempo va a cambiar, a las 4 de la tarde las Dorcas. Reunión de Dorcas. El día miércoles a las 8 de la tarde, culto general. El día viernes a las 8 de la tarde, culto general. Ya viene la escuela de jóvenes, ya viene la escuela dominical nuevamente. La escuela de jóvenes a las 4, a las 16:30 los días sábados. Y a las 10 de la mañana el día domingo la escuela dominical, que está a cargo de mi hermano Patricio Melo. Y la escuela de jóvenes está a cargo de mi hermana Ailín Urrutia y de mi hermana Isidora Arratia. Ellos son los jefes del cuerpo de jóvenes, mi hermano Patricio Melo, junto a unos apoderados, unos papás. También están a cargo de la escuela dominical ya por muchos años. Dios le pueda bendecir, mi hermano, mi hermana. Dice Salmo 105, palabra de Dios. Maravillas de Jehová a favor de Israel. Dice así: alabad a Jehová, invocad su nombre, dad a conocer sus obras en los pueblos. Cantadle salmos, hablad de todas sus maravillas, gloriaos en su santo nombre. Alégrese el corazón de los que buscan a Jehová y su poder. Buscad siempre su rostro, acordaos de las maravillas que Él ha hecho, de sus prodigios y de los juicios de su boca. Oh vosotros, descendencia de Abraham, su siervo, hijos de Jacob, sus escogidos. Dios le pueda bendecir, palabra de Dios, maravillas de Jehová a favor de Israel. ¿Cuántos años estuvo el pueblo de Dios esclavizado, hermano, hermana? Esclavizado
y Dios optó por libertar a su pueblo. Lo sacó de Egipto. Y esa es una maravilla, fue una bendición. Pero tal fue la bendición que se confundieron. Que se confundió su pueblo. Salieron millones de allí de Egipto. Con todo. Sacó Dios a su pueblo con todo. Con todo lo que usted pueda imaginar. Para una travesía de 40 días. Y usted ya sabe lo que aconteció. Y nos habla a nosotros también. Maravilla de Jehová a favor de Israel. Cuando llega la bendición, cuando estamos en prueba, clamamos, oramos, lloramos, gemimos. Y llega la bendición, llega la bonanza y nos olvidamos. Y aquí pasó lo mismo. Nos olvidamos que debemos ser agradecidos con Dios, que debemos ser mansos y humildes, que debemos trabajar a Dios, que debemos aumentar la fe y muchas cosas más para poder que nuestro Dios se siga maravillando, ofreciéndonos las maravillas de su poder. Que Dios le ofrezca las maravillas de su poder en esta tarde a usted, mi hermano, que está clamando, a usted, mi hermana, que está clamando, a usted, mi hermana, que está mirando, que está observando, que está escuchando. Palabra de Dios, Dios le pueda bendecir. Alabad a Jehová, invocad su nombre, dad a conocer sus obras en los pueblos. Debemos emitir palabra de Dios. Debemos pregonar del Evangelio de nuestro Señor Jesucristo. Pero desobedecemos. Desobedecemos. ¿Dónde predicamos? ¿Qué hacemos para con Dios? ¿Qué hacemos para retribuirle a nuestro Señor Jesucristo su gran favor, sus maravillas, sus prodigios, sus milagros que hace en nuestras vidas y en nuestra familia, en nuestra congregación, en su pueblo? ¿Cómo somos recíprocos con Él? ¿Cómo es usted con lo que le otorga Dios a usted y a su familia? Nos olvidamos, hermano. Caminamos sin rumbo. Perdemos el norte de seguir a Cristo. Porque caminamos zigzagueando, evadiendo las cosas de Dios, las cosas sagradas de Dios. Nos agradan más las cosas del mundo que las cosas de Dios, mi hermano, mi hermana. Y para obtener bendición y para obtener las maravillas que nos ofrece, que Dios, Jehová ofrece a su pueblo, debemos ser disciplinados. Usted y yo, pueblo de Dios, debemos ser disciplinados. Eso no existe hoy día, la disciplina. Se ha perdido el temor de Dios. Perdimos el primer amor mucho tiempo, hermano, hermana. Dios nos pueda bendecir. Alabad a Jehová, invocar su nombre, dad a conocer sus obras en los pueblos. Siempre debemos. Que nuestro subconsciente esté alabando siempre, antes que despertemos nosotros, mi hermano, o no le sucede así, alabando a Dios. Que nuestro subconsciente, a mí me sucede así. Mi subconsciente mientras duermo alaba a Dios. Agradecido por ello. Agradecido con Dios, mi hermano. Invocad su nombre en todos los estamentos de su vida, en todos los estamentos de mi vida. Amarás a tu Dios con todo tu corazón, con toda tu fuerza, con todo tu corazón, con toda tu alma. Él debe estar primero.
siempre debe estar primero. Pero lo objetamos, lo obviamos, porque caminamos a nuestra manera. Y por ende obtenemos por nuestra necedad lo que obtenemos. Porque caminamos mal, caminamos en forma errática, no haciendo las cosas de Dios, no obedeciendo a Dios, mi hermano, mi hermana. Dice que tus pensamientos no son mis pensamientos y tus caminos no son mis caminos. Dios le pueda bendecir, hermano, hermana. Cantadle, cantadle salmos, hablad de todas sus maravillas. Siempre debemos estar hablando de Dios. Siempre. Siempre, mi hermano. Pero hay veces que no lo hacemos. Realmente debemos ser verdaderos, debo ser verdadero aquí, porque no puedo venir a mentir a este lugar, no puedo venir a adorar la píldora, no. Como se estipula en el mundo. No, mi hermano. Con Dios debemos ser verdaderos. ¿Sí? Dios le pueda bendecir, debemos hablar verdad. Dejamos de lado el evangelio y seguimos bajo nuestra propia concepción de vida. Dios le pueda bendecir. Hablar de todas sus maravillas, cantarle salmo. Siempre en nuestra mente, en nuestra voz, en nuestra garganta, en nuestro pensamiento, debemos alabar a Dios. Siempre, hermano, hermana. Él nos trajo a este evangelio y Él nos va a llevar. Y debemos cumplir con todos los requisitos que debemos reunir, mi hermano, para poder optar a la salvación de nuestra alma, a la salvación de su alma. Dios le bendiga. Gloriado en su santo nombre, alegre es el corazón de los que buscan a Jehová. ¿Sabe que? Le vuelvo a reiterar, tenía un tremendo problema hace poco, un minuto atrás, y Dios lo solucionó. ¿Sabe que le clamé? Le pedí que tuviera misericordia y piedad, porque tenía que cumplir un compromiso. Y Dios lo hizo, contento, debo seguir caminando hasta el final al lado de Él. Hasta el final, porque Él concede hasta las peticiones de su corazón, hasta los deleites de su corazón. Pero debemos tener cuidado también con lo que pedimos. Pedís y pedís mal. Si no, pregúnteme a mí. Pedís y pedís mal. Dios le pueda bendecir, mi hermano, mi hermana. Buscad a Jehová y su poder, buscad siempre su rostro. Siempre, hermano. En donde usted esté, debe buscar el rostro de Dios. Clamando, orando, hablando de Él. Siempre debemos ser luz para el camino y sal para la tierra. Debemos ser luz para la humanidad y debemos ser sal para la tierra. Dios le pueda bendecir. Buscad a Jehová y su poder. Siempre debemos estar insertos en el evangelio. Siempre, hermano, hermana, en todo lo que usted pueda hacer. Y debemos dejar de lado, no sé, mi hermano, mi hermana, pero cada uno tiene su pensamiento sobre cómo seguir a Dios. Los grandes hombres, cuando Jesús pasaba, vendían todo y los seguían a Dios. Todo, hermano, vendían todo y seguían a Dios. Y el dinero se lo entregaban a los apóstoles, a la gente que estaba encargada del dinero, y seguían con Dios, mi hermano, mi hermana. El poder de Dios, la gloria de Dios en su vida y en mi vida. Y nosotros apretamos la mano para con Dios. No está en nuestra mente retribuirle a Dios, devolverle lo que Dios nos presta por misericordia para vivir. Dios le bendiga. Acordaos de las maravillas que Él ha hecho, de su prodigio y de los juicios de su boca. ¿Cuántas maravillas? ¿Sabe qué?
maravillado porque yo estoy vivo, Él me tiene vivo. Y eso es una maravilla, un prodigio, un milagro. Yo hace mucho tiempo que tenía que haber partido, pero Dios se congració con mi alma y me tiene vivo. Y Él me llevará cuando estime conveniente. Él es el dueño del soplo de la vida. Dios le pueda bendecir. Y hoy los acontecimientos, hoy día, que acontecen, valga la redundancia, alrededor del mundo, en un instante nos podemos ir. En un instante, hermano, hermana, se acabó la vida. En un instante debemos pensar. Nosotros estamos rodeados por muchos volcanes, subterráneos y sobre la tierra, nuestro país. Las placas, las que se juntan debajo de la tierra, mi hermano, en cualquier momento, en un instante podemos desaparecer. Dios le pueda bendecir, Dios tenga misericordia de nuestro estado, Chile, de cordillera a mar. Dios le pueda bendecir, hermano, hermana. Oh vosotros, descendencia de Abraham, su siervo, hijos de Jacob, sus escogidos. Descendiente de ellos, de grandes hombres de Dios. Abraham, su siervo. Recuerde que le probó la fe a Abraham. Le iba a dar a su hijo allí, mi hermano, mi hermana. ¿Estará en condiciones de usted de poner a su hijo en favor de Dios? Dios le pueda bendecir. Dios le pueda bendecir, hermano. Dios nos pueda bendecir. ¿Hasta qué punto llegará nuestra fe? Si ya nos están persiguiendo. Ya no nos entregaremos unos a otros, dice la palabra de Dios. Viene la persecución. Vienen muchas cosas. Y nosotros estamos llevando un evangelio laico. Debemos apercibirnos. Dios habla antes de tiempo, en el tiempo y después de tiempo. Apercíbete, pueblo. Arrepiéntete, pueblo. Conviértete a mí. Dios nos pueda bendecir, mi hermano, mi hermana. Dios está a la puerta. Él está a la puerta. Debemos buscar el rostro de Dios mientras pueda ser hallado. Debemos estar en los negocios de nuestro Padre, nos conviene estar. ¿Se acuerda? Cuando Jesucristo se perdió y los padres tuvieron que volver, ya habían caminado como uno o dos días y tuvieron que volver a buscarlo. ¿Y dónde encontraron al niño Jesús? Predicando, hablando. En los negocios de mi Padre me conviene estar, les dijo. Dios le pueda bendecir. Vamos a una alabanza con mi hermano que dirige el programa y volvemos.

Dios lo bendiga. De vuelta, agradecemos a mi hermano que está, él conduce el programa. Calle 2, Casa 33, Barrio Norte, Concepción. Allí estamos ubicados, hermano, hermana, para que usted pueda asistir a gozarse, a buscar sanidad, a buscar lo que usted necesita de Dios en esta humilde morada que Dios nos enraizó ya hace un tiempo que estamos ahí. Damos gracias a Dios por su regalo. Y damos gracias a Dios también porque se ha persistido en lo que Dios nos ha encomendado. Se ha persistido en el tiempo con todas las vicisitudes que se han presentado en este caminar hace 35 años, desde que Dios instauró esta casa de oración. Y todo es por Él y para Él. Él nos inició desde abajo mismo y hoy estamos en las manos del Todopoderoso, Creador del cielo y de la tierra, nuestro Señor Jesucristo. Agradecemos a Dios y damos gracias a Dios que Él está primero en todo. Dios le pueda bendecir. Los cultos son los días martes a las 4 de la tarde, las Dorcas. Los miércoles a las 8 de la tarde, culto general. Los viernes a las 8 de la tarde, culto general. Los días sábados ya empieza la escuela de jóvenes de nuevo. Y la escuela dominicana a las 10:30 de la mañana ya. De este domingo al otro empieza la escuela dominical con el tiempo bueno. Y a las 5 de la tarde, culto general. Estamos en televisión también, canal VTR, canal 23. Todos los días desde las 8:30 de la mañana en adelante y en la noche de las 11:30. En adelante. Y todo es gracias a Dios. Todo es por Dios. Él hace todas las cosas. Él tiene el poder para hacer y deshacer con la vida. Dios le pueda bendecir. Dios le pueda bendecir. Dice la palabra de Dios. San Lucas, capítulo 12, versículo 22 en adelante. Y lleva por subtítulo el afán y la ansiedad. Dice así: dijo luego a sus discípulos, por tanto os digo, no os afanéis por vuestra vida, que comeréis, ni por el cuerpo que vestiréis. La vida es más que la comida, y el cuerpo que el vestido. Considerad los cuervos, que ni siembran ni siegan, que ni tienen despensa ni granero, y Dios los alimenta. ¿No valéis vosotros mucho más que las aves? Dios le bendiga. Palabra de Dios. Palabra de Dios. Padre Jehová, Señor Jesucristo, Espíritu Santo de Dios, su palabra está leída, mi Señor. Y falta la exhortación, Espíritu Santo de Dios. En mi vida, Dios, no hay méritos para hablar de su maravilla, de su poder, de su magnificencia, de su palabra. Cedo este lugar. Usted, mi Señor, para que pueda bendecir, para que pueda otorgar sanidad, para que pueda usted otorgar mediante su palabra beneficios a su pueblo, Dios del cielo y de la tierra. Aquellos que claman, aquellos que están enfermos, Padre Santo. Aquellos que sus hijos están en la droga, aquellos que sus hijos están en el alcohol. Aquello que sus hijos están en la prostitución. Padre eterno, santo Dios, bendiga mi Señor. Su don natural, mi Dios, es bendecir, Cristo bendito. Gracias, bendito Espíritu Santo, en el nombre de Jesús. Amén y amén. Gloria a Dios, gloria a Dios, gloria a Dios. Vivimos, mi hermano, mi hermana, tiempos difíciles. Vivimos los últimos días. Y nuestra preocupación hoy es lo material. Su preocupación y mi preocupación. Es muy difícil que no se piense en la materia.
que no trabaje usted para reunir dinero. Porque hay la vida está cambiada. La vida está trocada. Pero sabe, nos habla la palabra aquí, dice, el afán y la ansiedad. Afanados y ansiosos. Dejamos de lado lo primordial. Dejamos de lado verdaderamente lo primordial, que es seguir a Cristo. Que es pensar en darle todo el tiempo que tenemos a Dios. ¿Cuánto tiempo le otorga a Dios? ¿Cuánto tiempo le devuelvo yo a Dios del tiempo que me da a mí? ¿Cuánto tiempo estoy en las cosas de Dios, mi hermano? Sino que ocupamos todo el tiempo que Dios nos presta para vivir en el afán y la ansiedad. Para obtener todo lo que es materia, olvidándonos todo lo que es espiritual. Donde nos trajo Dios a este Evangelio Santo que es espiritual, no es material. Este Evangelio Santo de Dios no es materia, no es material, sino es espiritual, hermano, hermana. Y debemos entregarnos a Dios para que Él pueda moldearnos, para que Él nos vaya enseñando el camino, cómo es lo espiritual. Dice que no es lucha contra sangre ni carne, sino con potestad. Que vagan en el aire muchas potestades. Quiera Dios que aprendamos de una vez por todas a enrielarnos definitivamente. A mí, por ejemplo, que yo voy en el tiempo de retroceso ya. ¿Me entiendes? Pero los jóvenes que vienen detrás nuestro, los niños que vienen detrás nuestro en la escuela dominical, en la escuela de jóvenes, los de cierta edad, los jóvenes ya de 30, 40, la generación nueva, y Dios nos enseña, nos habla, que debemos amar a nuestro Dios con toda nuestra fuerza, con toda nuestra alma y con todo nuestro corazón. Dijo luego a los discípulos, por tanto os digo, no os afanéis por vuestra vida que comeréis, ni por el cuerpo que vestiréis. Y hoy día, nos olvidamos de ello. Se come todo el tiempo lo que usted estima conveniente, lo que Dios le presta para servirse, para comer. Ni por el cuerpo que vestiréis. Las marcas, sobre todo hoy, la buena zapatilla, el buen blue jean, las buenas poleras y todo lo que usted pueda imaginarse. Todo lo que usted pueda imaginarse, pueda comprar la comida que usted quiera. Todo gracias a Dios. Todo es gracias a Dios. Y hay ciertamente personas, seres humanos que dicen, todo esto lo he logrado gracias a mi esfuerzo. Gracias a mi esfuerzo, a mi trabajo. Se escucha mucho eso. Pero ¿qué pasa si Dios viene y quita el aliento de vida? Que Dios enriquece y Dios empobrece. Nuestro pensamiento tiene que ser sí o no. Porque
Si andamos tibio, Dios nos va a vomitar. Frío o caliente, porque tibio te voy a vomitar, nos dice. Y nosotros debemos seguir, sí, Señor. Que tu sí sea sí y que tu no sea no. Si usted no quiere estar en la casa de oración, si usted no quiere congregarse, no se congregue. Pero después espere el resultado. Y que si usted dice sí, siempre tiene que vivir al lado de Dios, buscando el rostro de Dios todos los días. No os afanéis por vuestra vida, que comeréis, ni por el cuerpo que vestiréis. ¿Qué vamos a echar a las alforjas? ¿Qué vamos a llevar? De nada estéis preocupados, porque Dios conoce su necesidad, Dios conoce mi necesidad. Pero debemos esforzarnos. Dice que el reino de los cielos será arrebatado por los valientes. Debemos esforzarnos en el evangelio, hermano, hermana. Esforzarnos. Claro. Esto no es fácil. Esto no es regalado. Usted tiene que trabajar. Dice que el que trabaja no tiene derecho a comer. Ni en lo espiritual, ni en lo material. Claro. Porque si usted se queda dormido en los laureles, no trabaja, no se levanta temprano, no es disciplinado, no va a obtener lo que usted necesita para poder vivir. Y esto es igual en el evangelio. Aún más, con mayor responsabilidad. Él nos trajo a este caminar. Y debemos ser agradecidos. Agradecidos rotundamente. Porque le vuelvo. Es el producto de la obediencia y el producto de la desobediencia hacia los mandatos de Dios. Los dos tienen un fin. Los dos caminos tienen un fin. El producto de la obediencia, el camino a la salvación del alma. Y el producto de la desobediencia es el camino a la perdición del alma. ¿Me entiende? Dios le pueda bendecir. La vida es más que la comida y el cuerpo que el vestido. Dios nos pueda bendecir. Complicado es esto. Complicado es el evangelio, hermano, hermana. Debemos tomar una decisión. Nuestra vida entregada a Dios. Y vemos. Vemos que Dios nos ayude a proseguir. Porque vemos y hemos visto cómo los hermanos se van quedando en el camino. Cómo los hermanos se van saliendo del evangelio. Dios permita que estemos aún más afirmados en la roca. Dios le pueda bendecir, pueblo de Dios. Esto no es fácil. Debe esmerarse, debe esforzarse, debe caminar según las normas de Dios, mi hermano, para poder llegar hasta el final de esta carrera. Que pasamos dificultades, las pasamos. Pero damos gracias a Dios que nos la ayuda a pasar. Pasamos por el fuego, pero no nos quemamos. Pasamos por las aguas, pero no nos anegamos. Y todo de la mano de Dios, que Dios no nos suelte de su mano. Dios le pueda bendecir, hermano, hermana. Palabra de Dios. Nada es más importante que nuestra alma. Nada es más importante que las cosas de Dios, mi hermano. Absolutamente nada más que las cosas de Dios. Que debemos estar tratando de hacer mérito para que nuestra alma pueda ser salva. Dice, considerad los cuervos que ni siembran ni siegan, que ni tienen despensa ni granero, y Dios los alimenta. Imagínense el poder de Dios. Alimenta a todas las aves, a todos los seres vivientes de esta tierra, hermano, hermana, en el mar, en la tierra, en el aire. ¿Le ha faltado el pan, el agua a usted?
La promesa de Dios dice que ni el pan ni el agua te faltará en tu mesa. ¿Le ha faltado el agua? ¿Le ha faltado el pan? Nunca. A veces, por nuestra propia necedad, falta. Pero enseguida viene Dios y suple. Enseguida viene Dios y bendice. Y cuando bendice, bendice hasta que sobre y abunda, hermano, hermana. Lo debemos guardarnos para Dios. Debemos seguir a Cristo de buena forma. En la bendición y en la prueba. En la prueba y en la bendición debemos estar con Dios. Nunca debemos renegar contra Dios.

reiterar, pasamos vicisitudes, muchas vicisitudes en el camino, porque queremos ya dejar la cruz, queremos salirnos del camino, queremos salirnos del camino así a carta cabal, porque ya no soportamos más, mi hermano, mi hermana. Pero está con nosotros uno más grande que los problemas, uno más grande que el problema. Dice que nos trajo de donde nada valíamos. Nos sacó del lodo cenagoso. Nos trajo a su caminar y no nos va a desechar. Y Él nos sustentará con la diestra de su justicia. Es la promesa de Dios. Es la promesa para su pueblo. Para todo aquel que cree en el poder de Dios. En este Evangelio Santo, hermano, hermana, Dios le pueda bendecir. ¿No valéis vosotros mucho más que las aves? Dios de paz le bendiga su vida. Que la misericordia de Dios esté en su vida, en mi vida, hermano, hermana. Ciertamente, Él nos trajo a este caminar y Él nos va a llevar. Dice que su misericordia es más grande que la vida. Imagínese, el poder de Dios es infinito. No logramos desglosar ni descifrar el poder de Dios, ni los misterios de Dios, mi hermano, mi hermana. Aunque usted estudie teología, aunque vaya a las universidades, a las mejores universidades, evangelistas y teólogas, es imposible. Es imposible adquirir la sabiduría de Dios. Claro, usted va a estudiar, va a tener palabra, pero Dios le va a dar hasta cierto punto. Hasta cierto punto otorga a Dios su misericordia. Imagínese que tuviéramos la sabiduría de Dios. ¿Cómo estaríamos? ¿Cómo andaríamos si el mundo está totalmente convulso, convulsionado? Dios le pueda bendecir. ¿No valéis vosotros mucho más que las aves? Ante los ojos de Dios somos como la nada. Pero un día vamos a ir al trono de Dios. Llegaremos al trono de Dios. Nuestra carne se va a deshidratar, los huesos se van a secar. Pero nuestra alma, nuestro espíritu, ¿a dónde va? Dios le pueda bendecir. Dios le pueda bendecir, palabra de Dios. Ya llegamos a... El tiempo ha sido corto. Dios le pueda bendecir, mi hermano, mi hermana. Voy a mandar un pancito de vida por el minuto que nos queda. A mi hermano Jorge Enríquez, que está enfermito. Dios le pueda bendecir. De cierto os digo, el que oye mi palabra y cree al que me envió tiene vida eterna y no vendrá a condenación, mas ha pasado de muerte a vida. Juan 5:24. Dios le pueda bendecir. A mi hermana Karen Urrutia, sabiduría ante todo adquiere sabiduría y sobre todo tus posesiones adquiere inteligencia. Dios le pueda bendecir. Da un pasito de vida, el último. La paz os dejo, mi paz os doy, yo no os la doy como el mundo la da. No se turbe vuestro corazón ni tenga miedo. Juan 14:27. Para mi hermana Petronila Sanzana. Dios le pueda bendecir. Y ya nos estamos despidiendo en representación de mi ministerio. Por gracia sois salvos.

0: como Dios.
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0: Al atardecer, le llevaron muchos endemoniados y con una sola palabra expulsó a los espíritus y sanó a todos los enfermos. Esto sucedió para que se cumpliera lo dicho por el profeta Isaías. 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Mateo 8:16.
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0: Alzaré mis ojos a los montes. ¿De dónde vendrá mi socorro? Mi socorro viene de Jehová, que hizo los cielos y la tierra. No dará tu pie al resbaladero, ni se dormirá el que te guarda. He aquí, no se adormecerá ni dormirá el que guarda a Israel. Jehová es tu guardador, Jehová es tu sombra a tu mano derecha. El sol no te fatigará de día, ni la luna de noche. Jehová te guardará de todo mal. Él guardará tu alma, Jehová guardará tu salida.